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0: Muy buenas tardes a toda la audiencia de Sports Continental de la 100.1. Nos encontramos aquí un día más para vivir fútbol, fútbol de Primera Nacional, porque juega el Santo, el equipo de Alejandro Orfila se va a medir por la fecha 30 frente a un duro rival allá en Santa Fe. Atlético Rafaela será quien lo reciba, pero tengo también el agrado de presentar primero a quien nos pone el aire, Manuel Godoy, y segundo, lo mejor para el final, ¿no dicen así? El profesor Carlos Roldán, ¿cómo le va, profe?
1: Hola, Licha, ¿cómo te va? Muy buenas tardes a vos, a los oyentes, a Manuel, a todos los que ya están ligados con nosotros por la 100.1. Sí, hoy juega San Martín, un día bárbaro, un día especial, y se dice que equipo que gana no se toca, ¿no?
0: Qué primicia para arrancar, Y sí, el equipo que gana no se toca, y más si juega bien, porque jugó bien San Martín en el partido pasado. Esa es la primicia. Tendrá que enfrentarse a la crema, que siempre le es complicado a San Martín, Realmente siempre, profe.
1: Sí, claro que sí. Claro que sí, que siempre complicó. Me acuerdo que hemos tenido partidos muy bravos allá. Nos tocó ganar, nos tocó perder. Pero siempre es difícil, es una cancha muy, muy difícil. Nunca me gustaba por la platea, la tienen ahí, vos sabés que son terribles, no te dejan trabajar tranquilo. Pero bueno, es lo que le toca a San Martín hoy. Viene de ganar un partido muy, muy bueno, no bastante, muy, muy interesante, donde tal vez ese cambio de chip que hicieron hace que hoy pueda llegar a tener posibilidades para traerse los 3 puntos de Rafael.
0: Y sería importantísimo para San Martín que arranque esta seguida de partidos de visitante con un triunfo, ¿no? Más frente a Rafaela, porque luego tendrá que enfrentar a Gimnasia y Esgrima de Jujuy. Lo cierto es que tenemos que parar primero aquí en la fecha número 30. Se nos va la Primera Nacional, parecía que quedaba muchísimo, profe. No queda nada.
1: Nada.
0: Fecha 30, son nada. 36, quedan 7 partidos con el de hoy. San Martín, que llega décimo con 39 puntos, son 29 los partidos que ha jugado. Por lo tanto, ganó 9, empató 12 y perdió 8 el Santo.
1: Mucho.
0: Complicado el número de San Martín.
1: Sí, sí, sí. Sí, empató mucho,
0: empató
1: también.
0: Empató mucho, sí.
1: Viste, le convirtieron goles.
0: Tiene justamente 26 goles en contra y 30 a favor. Casi lo mismo,
1: Casi
0: lo que
1: mismo.
0: Da, recibe también.
1: ¿Me entendés? Entonces, es un equipo que a veces uno dice, bueno, si a mí me hacen 2 goles y yo hago 3, prefiero que me hagan los 2 goles. Pero también necesito hacer más que el rival.
0: Sí.
1: Pero no, me parece que los equipos que lideran los torneos, si vos te fijás estadísticamente, se habla de, si se dice que el bajo nivel de goles en contra que tiene, de hecho, Tristan Suárez, me parece que tiene mínimo
0: 15.
1: Claro.
0: 15 mentiras de partidos.
1: Claro, claro.
0: Ahora, podés ver el caso de Gimnasia de Jujuy, que está a un punto de Tristan Suárez, que hizo 44 goles Jujuy, pero recibió 35.
1: Claro.
0: Recibió 10 más que San Martín.
1: Claro.
0: Pero hizo mucho.
1: Mucho, pero hizo mucho, sí. Y de hecho eso te permite estar en la ubicación que está. Y no es nada menor el partido de hoy y rescatar los 3 puntos. ¿Por qué? Porque el próximo partido también San Martín va como visitante,
0: sí.
1: Que se jugaría el día domingo próximo que viene, no mañana, el otro domingo,
0: sí.
1: En Jujuy, precisamente con Gimnasia
0: de Jujuy. Quedan 7 fechas entonces con la de hoy. Rafaela, que llega también 11º, mismos puntos que San Martín, 39, con 10 partidos ganados, 9 empatados y 10 perdidos. También ganó lo mismo que perdió Rafaela.
1: Claro, pero está arriba de San Martín por...
0: No, ahora está,
1: no,
0: abajo,
1: abajo.
0: Está abajo,
1: está
0: por la diferencia.
1: 1 o 2 goles abajo, ¿no?
0: ¿Por qué? Porque convirtió únicamente 21 goles en el campeonato.
1: Ah, mira vos.
0: San Martín convirtió 30. Y
1: claro.
0: Recibió 24.
1: Claro.
0: Prácticamente lo mismo que San Martín, que recibió 26.
1: Claro.
0: Hizo
1: claro.
0: Menos goles de lo que consiguió.
1: Bueno, mira, había arrancado muy mal. De hecho, hubo cambio de técnico.
0: Sí.
1: Lo tuvo el cambio de técnico porque había arrancado Juárez, un chico de la casa, un jugador, un exjugador, que le dio muchas alegrías. Y de pronto no terminó bien y se tuvo que ir. Pero bueno, Eso es así, equipo que gana no se toca.
0: Sí, señor.
1: Sí hay jugadores que ingresaron como alternativa. Hoy un jugador nuevo, Martiniano Altamiranda, un chico joven del club, también viajó.
0: Sí.
1: Como lo hizo Matías.
0: Es su primera convocatoria.
1: ¿Cómo? Su primera, claro.
0: 22 años, volante ofensivo, zurdo, que viene de ser titular en la Liga Tucumana ya hace rato.
1: Sí, claro, lo conozco desde el año pasado. Realmente un chico que, me parece que fue bueno. Y lo extraño de esto es que el partido anterior, el que había jugado, salía en el banco, pero había ingresado,
0: Matías,
1: fue Matías Caco García.
0: Sí, señor.
1: Y de pronto el parte médico indicó,
0: arroja que es una sobrecarga muscular del aductor izquierdo. Claro, por eso el ingreso de Altamirano, ¿no?
1: Bueno,
0: pero claro, debe haber sido durante la semana en entrenamiento. Claro,
1: el Caco, en el partido. ¿Viste? Porque realmente yo lo vi como el Caco, jugador que no está buscando tener continuidad.
0: Pareciera porque no se ha lesionado mucho durante el año.
1: Sí, creo, pero que aparte lesiones que
0: extrañas también.
1: ¿De dónde salen?
0: Yo me voy a hacer cargo, si quiero tomo yo la bandera de decir a esto. Ver. Hubieron muchas lesiones extrañas en San Martín. Fue un campeonato raro para San Martín, partiendo de ese lado, ¿no? Pero hubo muchas lesiones extrañas, desgarros que duraban una semana, que no se sabía cuándo, por qué, cómo, iban y volvían los jugadores de la lesión. Hoy San Martín arroja 5 jugadores en tanda de parte médico. Bueno, Kevin López, junto con el Chuni Moreno y Lautaro Bando, los 3 recuperándose de los ligamentos cruzados.
1: Sí, exacto.
0: Después está Álvaro Vélez, que venía de jugar de suplente el partido pasado, sí, y ahora arroja una tendinitis rotuliana en la rodilla derecha.
1: Sí, señor.
0: Lucas Alfaraz.
1: Claro, Lucas Alfaraz, que él sigue en recuperación.
0: Sí.
1: De esa,
0: ese desgarro del isquio.
1: Ese desgarro del isquio derecho.
0: Sí.
1: Y bueno, Gonzalo, que ayer hablamos con él porque sí, fue su cumpleaños. Está en etapa de recuperación. Ya la semana que viene él decía que se incorporaba con el plantel.
0: Con esa pantorrilla izquierda, exactamente.
1: Exacto.
0: Y bueno, el final era Caco García, que tiene una sobrecarga muscular, como lo habíamos dicho, en el aductor izquierdo. Pero bueno, vamos a tener tiempo, profe, de seguir hablando, de repasar alineaciones, externa arbitral y todo lo que conlleva este partido. No se vayan, somos Sport Continental en la 100.1.
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7: Regresamos a Sport Continental porque tenemos que seguir con esta previa, previa futbolera, porque hoy hay partido, hoy juega el Santo. El equipo de Ciudadela, comandado por Alejandro Orfila, se va a enfrentar por la fecha número 30 a Atlético Rafaela, que están a la par, como lo decíamos hace un ratito en la previa antes de la tanda. San Martín y Rafaela tienen 39 puntos, están a uno de ingresar entre los 8 primeros, pero son realidades diferentes. Un Rafaela que convierte poco, que le hacen bastantes goles. Un San Martín que convierte un poquito más, nada más, muy poquito, 9 goles más hizo en el campeonato. Pero tienen los mismos puntos. Ambos vienen de empatar 2, de ganar. Pero Rafaela viene de perder 2 seguidos. San Martín viene de un triunfo, recordemos, 3-0 frente a Agropecuario. Un buen triunfo tuvo el Santo. Hoy quiere repetir lo realizado el fin de semana pasado, porque será muy importante, con ya alineación confirmada, profe, para los comandados por Alejandro Orfila. Bien lo decíamos, equipo que gana no se toca.
4: Sí, sí, sí, así es. Realmente eso es bueno. Es bueno no solamente para el entrenador, si no es bueno
7: para el jugador, para la confianza, ¿no?
4: Claro, para los jugadores, mamita, cómo no.
7: Antes de ir, ¿le parece que repasemos un poquito lo que nos deja el fútbol del día de hoy en la Liga Profesional, en la Primera Nacional? Podemos decirle a la gente que se está jugando justo en el entretiempo ahora en el Bosque. Gimnasia de La Plata empata 1-1 contra Banfield con goles de Auzmendi y de Gómez para el Taladro.
4: También en Mendoza, Gimnasia de Mendoza, el local, está empatando en 0 contra el Deportivo Riestra.
7: A las 4:45, un poco después que arranque San Martín, jugará Unión de Santa Fe, el Tateña, que va a recibir a Independiente de Avellaneda.
4: A las 19 horas, no digo clásico, pero bueno, hay que aguantarlo, Huracán, sí, al Globo, ¿eh?
7: Sí.
4: River recibe Huracán.
7: ¿Llega con la hora, profe?
4: Sí, claro.
7: A las 21:15, otro clásico, vamos a decir clasiquito, ¿eh? Vamos a decirle así.
4: Lo de Belgrano dicen eso, ¿no?
7: Sí, Instituto recibe en Alta Córdoba a Talleres, que busca revertir el mal pasar, ¿eh? El matador.
4: Sí, sin duda que sí, que el clásico es Belgrano Talleres. Sí. El clásico, clásico.
7: En la Primera Nacional, profe, también hay actividad.
4: Sí, así es, están jugando 27 minutos del primer tiempo. Acasuso como local recibe a Mitre de Santiago del Estero y están empatando en 0.
7: A las 15:30 tenemos 3 compromisos en simultáneo: San Telmo, Estudiantes de Caseros, Ferrocarril Oeste, Ciudad Bolívar y San Miguel All Boys.
4: A las 16 horas, Temperley, el local allá en su cancha, que está muy bien, Temperley, viene muy bien, recibe al Magro. Y a las 16 horas, como va a ser transmisión, como estamos para ello, Atlético Rafaela recibe a San Martín de Tucumán.
7: Perfecto, entonces, fecha 30 de la Primera Nacional. Tenemos ahora sí que repasar un poquito lo que es la historia de estos dos equipos, ¿eh? Porque San Martín y Atlético Rafaela, profe, se cruzaron 13 veces de manera oficial. Todas por lo que conlleva hoy a la Primera Nacional, en su momento B Nacional. ¿Eh? Sí. Fueron 13 veces, 5 los triunfos para la Crema, 2 para San Martín y 6 empates. El último enfrentamiento fue el 3 de mayo en Ciudadela, triunfo para el Santo 2-1.
4: Sí, vos sabés que yo decía que es difícil jugar allá, era bastante, bastante chivo, es una canchita chiquita.
7: San Martín jamás ganó, en cancha de Rafaela.
4: No, vos sabés que en la última fecha de la primera rueda, del año que nos tocó ascender, sí, en el 2008, nosotros veníamos bien, si no me equivoco, empatábamos y estaba terminando el primer tiempo y córner a favor de ellos, se apaga la luz, se corta la luz, ahí estamos en una espera, que esperando, viene la luz, tiran el córner y termina en gol. Eso, ese partido. Volví a jugar, le había dado descanso al arquero que era titular, y volví a atajar nuevamente Lavallén, sí, ¿viste? Y bueno, y pobre el Lolo Lavallén, terminó, creo que terminamos 2-1 ese partido. Sí, después de ahí nos fuimos de vacaciones. Ya directamente de ahí
7: algo parecido pasó que en Ciudad de hace poquito, ¿se acuerda? A principio de año una tormenta, se cortó la luz, volvió, tiraron el centro, los de San Martín, de Kevin López y Fuego del Santo.
4: Mira vos.
7: Fue algo parecido también.
4: Mira vos. Bueno, pero sí, no.
7: A duro, mí
4: no,
7: duro, Rafael.
4: No me gusta esa cancha.
7: Una cancha con las tribunas muy pegadas, además.
4: Sí, muy pegada. Muy,
7: parece
4: muy
7: una bombonerita, por el palco, sí, que tiene esa platea,
4: sí,
7: ahí.
4: Sí.
7: Es el nuevo monumental llamado, la cancha de Rafaela.
4: Sí, porque le hicieron otras tribunas,
7: sí,
4: ¿no?
7: Sí, señor.
4: Bueno.
7: Lo cierto es que tenemos ahora sí que ir a la terna arbitral. Vamos a pasar por los que van a impartir justicia en el día de hoy. Será Daniel Zamora, el juez principal, el juez surgido en la Liga Paranaense de Fútbol. Será quien tenga que impartir justicia, acompañado por Lucas Pardo, por Mariana Duré, asistente número 2,
4: sí,
7: y por Lautaro Castañola, el cuarto árbitro.
4: Mira vos, la juez de línea, ¿eh?
7: Esperemos que sea una tarde tranquila, en el partido que respecta a la Crema y ayuda de él a los Cirujas, porque equipo que ya no se toca, lo decíamos, profe, en el arco, como ya se hizo nuevamente costumbre, Darío Ignacio San, estará resguardando el arco de San Martín, Jorge Juárez, Alejandro Galván, Ezequiel Parnizari y Nahuel Gallardo, los cuatro del fondo. En el medio, Santiago Briñones con la 5, Agustín Granedos y Gabriel Carabajal. Arriba, el teniente de ataque que jugó el partido pasado y que fue letal. Hablamos de Alan Cinero por izquierda, por derecha Bruno Cabrera y de 9 Mauro Verón.
4: Sí, señor. Pero bueno, también los jugadores que van a ser sustitutos en este partido.
7: Sí.
4: Está Víctor Salazar, está Guillermo Rodríguez, está Matías García.
7: Ignacio, sí.
4: Claro, Matías Ignacio García, Nico Castro, está Martiniano Altamiranda, está Leonardo Monroy, Diego Dielos y Aníbal Paz. Esos son los que van a estar acompañando a Alejandro Orfila en el banco de suplentes.
7: Perfecto, entonces, equipo que no se toque, esperamos por la confirmación de los 11 de Atlético Rafaela, del equipo de Tete Quirós, que, bueno, le cambió un poco la cara, ¿no, profe, en esta segunda rueda? Porque había arrancado muy mal Rafaela, luego de ascender.
4: Tete, sí. Tete, no es un técnico que es muy querido acá. Viste, me parece que él dirigió en San Martín.
7: No sé si le fue muy bien.
4: Sí, me acuerdo. No sé si le fue muy bien, pero no es muy querido acá. Yo me acuerdo que una vez jugábamos contra... Él dirigía San Juan y jugábamos acá y...
7: En el 2001 estuvo en San Martín.
4: Mira vos.
7: Bueno, fue el arranque de su carrera, el inicio.
4: ¿Ah, sí?
7: Sí, señor.
4: No.
7: Sí, fue su primer club. Y luego se fue a Huracán en 2003. Como entrenador, hablamos.
4: Sí, bueno, pero en el 2003 en Huracán estuvo como... estuvo en las inferiores. Porque el 2003 estuve yo en Huracán, que duré lo que dura...
7: Sí, fue el 2003 al 2004 en inferiores de Huracán, exactamente. Claro. Pero bueno, arrancó en San Martín, dirigió 32 partidos, Tete Quirós, ganó 9, empató 5, perdió 18.
4: Listo. Sí, no es muy querido. Una vez vino a jugar acá con San Martín y San Juan y lo hostigaron muchísimo.
7: Sí. Será también un encuentro especial para él, pero de otro lado tenemos que decir que en Atlético Rafaela hay caras conocidas, claro. Hay caras conocidas que pasaron por el Santo, porque uno de ellos fue de hace muy poquito. Además, jugó, si no me equivoco, esa final por el ascenso que San Martín pierde, el número 4, o llegó después, Nahuel Cainelli.
4: No, llegó después, Nahuel Cainelli viene en la época de...
7: ¿Mariano? ¿Campodónico?
4: No.
7: Martos.
4: De Ariel.
7: Sí, Pampa.
4: De Ariel. Sí. De Ariel Martos.
7: Lo cierto es que, bueno, será una de las piezas claves porque viene jugando regularmente en el equipo de Quirós. En San Martín lo hacía como volante por derecha, luego se hizo lateral por derecha, que había jugado así en Estudiantes de Río Cuarto, ¿no?
4: Sí, para mí sí. Para mí no lo sostuvieron. Había arrancado muy bien. Tuvo una lesión en un partido en el Estadio Madre de Ciudades, jugando con Güemes. Ingresa de titular como lateral derecho, como volante, y al arranque del partido se lesiona.
7: Tengo dos más para decir, además.
4: A ver,
7: Federico Jordán, el 7 bravo, que jugó en San Martín y no le fue mal, claro, en San Martín, jugó, claro, dentro de todo bien.
4: Sí.
7: Y otro que, bueno, sí pasó sin pena ni gloria, más pena que gloria, que no llegó a jugar mucho, lo rescindieron el contrato con el señor no me va a salir el apellido del técnico, pero estaba en Colón, Delfino.
4: Delfino, sí.
7: Matías Pardo,
4: claro,
7: que vino y tuvo noches, sí, alegres, mañanas, claro, tristes en San Martín, claro. Se terminó yendo por la puerta de atrás junto con un grupo más de jugadores.
4: Sí, no le importaba nada.
7: Recuerdo Claudio Pombo, recuerdo Matías Pardo y claro, creo que fue Wilfredo Olivera.
4: Pardo, el otro era
7: Claudio Pombo, sí.
4: Claudio Pombo continuó en San Martín, de hecho terminó jugando, me acuerdo que después jugaba contra el Chicago, en cancha de Chicago le expulsan, sí, una cosa así, Pero bueno,
7: no, sí. Uno de los que se había ido también era Federico Bravo, el ex hombre de Boca.
4: Ah, mirá.
7: Que llegó aquí y no llegó tampoco a debutar.
4: Bueno, esto pasa cuando traes jugadores y traes jugadores y traes jugadores. Y si bien hoy el scouting se realiza y... Pero a veces los técnicos traemos jugadores que nosotros conocemos por su anterioridad y porque a lo mejor lo tuvimos en algún lado, como el caso de Carabajal con Orfila, ¿no? Y de pronto puede ser que no sale bien, pero hay que ver porque San Martín no es para cualquiera. San Martín te come el periodismo, te come el público, te come la ciudad, todo acá, salís a la calle, vivís y respirás fútbol, y entonces me parece que todo lo que a lo mejor en algún otro lado haces, acá no podés hacer porque acá te reconocen mucho.
7: Sí, profe, totalmente, son esos equipos grandes de categorías, ¿no? Que siempre vas a tener que estar al pie del cañón. Pero bueno, vamos a tener que seguir, profe. Son 3:40 casi. Estamos ya en hora, minutos nada más que arranque el partido del Santo por esta Primera Nacional fecha 30. 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

0: Volvemos a Sports Continental. Ya faltan 10 minutos, profe. Está todo listo para arrancar esta transmisión del partido entre San Martín y Atlético Rafael aquí en el nuevo Monumental, con además, profe, alineaciones confirmadas para ambos equipos.
1: Sí, así es. Los dos equipos ya están y ya están moviendo y haciendo su etapa precompetitiva en el campo de juego Rafaela. Todavía no salió San Martín, claro, ¿no? Porque se mete adentro, no lo tenemos. A lo mejor no lo tenemos la imagen esa, pero estamos a 10 minutos ya de empezar el partido y ya están las formaciones de los dos equipos.
0: Así es, del lado de San Martín, como lo decíamos hace un rato, Darío Sana en el arco, Nahuel Gallardo, Ezequiel Parnizari, Alejandro Galván, Jorge Juárez, los cuatro del fondo, en el medio Santiago Briñón, Agustín Granero, Gabriel Carabajal y adelante Alan Cisnero, Bruno Cabrera y Mauro Verón.
1: Así es, y con Rafaela, con la dirección de Fernando Tete Quiroz, con el arquero Maico Vergía, como defensas Roque Martínez, Ulises Yegros, Agustín Solveira y Leonardo Flores. Línea de volantes, Juan Capurro, José Joel Bonifacio y Agustín Obando. Como delanteros, Federico Jordán, Lucas Albertengo y Martiniano Moreno. Esos son los 11 que acompañan a Fernando Tete Quiroz.
0: Perfecto, profe. San Martín hoy que va a jugar con la camiseta gris, me parece haber visto, si no vi mal. Hace mucho tiempo que el Santo no usa la gris, se la venía usando Darío San. Ahora San estará de amarillo, todo de amarillo.
1: Mira vos.
0: ¿Tenemos los bancos de suplentes, profe?
1: Sí, señor.
0: A ver, lo escuchó.
1: Bueno, los suplentes de Atlético Rafaela.
0: Sí.
1: El arquero Ramiro Martínez, Juan Caballeros, Marco Fernández, Valentín Mondino, Matías Morelo, Matías Pardo, Igel Proti, Alexis Rodríguez y Enzo Guatier.
0: Perfecto, entonces los convocados de Fernando Tete Quiroz para enfrentar, para recibir a San Martín aquí en el nuevo Monumental, en una tarde muy calurosa en toda la Argentina,
1: Sí, todo realmente una tarde bárbara, una tarde ideal para estar ahí en la tribuna, en el solcito, sacarte la camiseta, empezar a tomar sol, que tanto nos hace falta, y no sé si después lo vamos a seguir teniendo. Y dijimos ya lo de...
0: Faltan los bancos suplentes de San Martín.
1: El banco de suplentes de San Martín. Cuando quieras te lo tiro.
0: A ver, sí, decime.
1: El arquero Nahuel Manganelli, Martiniano Altamirano, un chico de club, joven de 22 años, Nicolás Castro, Diego Dielos, Matías Ignacio García, Leonardo Monroy, creo que ya lo dije, Nahuel Manganelli, Aníbal Paz, Guillermo Rodríguez y Víctor Salazar. Esos son los que acompañan a Alejandro Orfila en el banco de los suplentes.
0: Perfecto, profe Carlos Roldán, estamos todo listo para arrancar. Esperamos, aguardamos por los protagonistas, los 22 protagonistas. Están regando la cancha, claro, con el sol que hay, y además no se lo ve en tan buenas condiciones el campo de juego, ¿no?
1: No, parecería verde está. Lo que pasa es que ahora está cambiando el césped.
0: Sí,
1: por
0: la estación.
1: Claro, por la estación. Hizo mucho frío, llovió mucho, y que no sé si le permitió sembrar con semilla de verano. Eso es fundamental. Yo creo que ya es la época para dar. Y en esa transición de entre un césped y otro, te genera esto, estas manchas que tiene el campo de juego, que bueno, con el tiempo se van a ir calmando. Siempre fue una cancha muy buena la de Rafaela, un campo de juego muy bueno.
0: Sí, señores, sí, señor, tenemos todo listo para arrancar. Está la gente, están regando ya la cancha. Solo falta que salgan los protagonistas. Profe, si tengo que pedirle algún pálpito inicial, ¿qué me podría decir para este partido?
1: Bueno, te comento un poco lo que observo de este juego, que va a ser mucho más favorable, me parece, para San Martín, ¿no? Porque San Martín necesita de estos equipos que lo van a atacar, que lo vayan a atacar, y que se haga un partido cuando juegue de visitante, de ida y vuelta, que no sea algo que San Martín busca y el otro espera también. Y me parece que este Rafaela está para ejercer una presión, va a tratar de sacar, de tener prioridad a través de su condición de local. Es un equipo que siempre, por historia, en los inicios de partido sale a buscar, sale a presionar, sale a darle al rival, no darle posibilidades absolutamente de nada. Y considero que va a ser un partido muy bueno. Si San Martín logra tener la pelota, o cuando no la tiene, saber si hay una presión rápida post pérdida, o tiene que replegarse un poquitito, juntar líneas y afianzarse ahí para la recuperación, para luego salir rápido. Me parece que, yo creo que todos generan este tipo de situaciones en un juego. En el juego tiene recuperación, juego y ataque.
0: Sí, señor.
1: ¿Sí? Entonces, en la recuperación, vos cuando recuperaste ya tenés que saber si atacás directo, si tenés que jugar para atrás, si tenés que generar una pausa para empezar a tener posesión, o bien, como te dije, en esa primer pelota ir a buscar rápido una transición rápida, porque el rival te permitió venir y generarte espacios en ataque. Eso es lo que debería aprovechar San Martín, que generalmente se lo aprovechan los rivales a San Martín.
0: Sí, es cierto. Es cierto, le llegan poco y le marcan mucho.
1: Totalmente. ¿Por qué? Porque quiere ir, pierde la pelota y rápidamente salen en búsqueda de contra, y que esto lo agarra con una distracción importante, y más que nada porque San Martín quiere ir con los laterales, quiere ir con los centrales, quiere ir con los volantes. Me parece que esas distracciones que tienen defensivas en San Martín, que el pasado fin de semana le generó muchos problemas. No le generó la semana pasada, precisamente por eso.
0: Esperemos que sea causalidad, no casualidad.
1: A mí me parece que sí, a mí me parece que también se lo dan los hombres que participan en la zona defensiva, porque son los marcadores centrales los que deben contener eso. Y a partir de allí, bueno, me parece que va a ser un partido interesante para verlo, de juego dinámico, y de que San Martín, de hecho, también va a presionar alto, porque lo hace.
0: Es el estilo de Orfila.
1: Es el estilo
0: de Orfila. Sí, señor, no lo cambie por nada.
1: El tema es cuando pierde la pelota, cuando no puede presionar, que no quede tan larga las líneas, ancha las líneas, y que achique rápido hacia atrás. Donde este equipo de Rafaela ya está saliendo al campo de juego, y seguramente hay que ver la subida de Cainelli,
0: sí, es señor,
1: un jugador importante, y que San Martín, que también ya está dentro del campo de juego, tiene en atención para buscar también el ataque por ese sector.
0: Bueno, recordemos que Nahuel Cainelli no está en el once inicial, que va a ser tener que esperar su turno en el banco de suplentes. El once inicial de Atlético Rafaela es Maico Vergi en el arco, Roque Ramírez, Yegros, Maico Solveira, Leo Flores, los cuatro del fondo. En el medio, Juan Capurro, Federico Jordán, un ex San Martín, Joel Bonifacio, Lucas Albertengo, Agustino Bando y Martiniano Moreno, quien es el goleador de Atlético Rafaela. Profe, recordemos a toda la audiencia que estamos por la 100.1 en Sports Continental, además en duplex con la gente partidaria de Pasión por el Santo, que nos apoya siempre, profe. Y hay que decirle a toda la gente que también se pueden sumar en TikTok. Lo están viendo en vivo y en directo al profe Carlos Roldán,
1: Sí, señor, aquí estamos.
0: Tiene que saludar a la gente del profe Carlos, que de a poquito se empieza también a expandir Sports Continental. Ya lo hicimos con Inau la vez pasada, salió bien. Esperemos que esta vez también le dé suerte a San Martín, que ya está por iniciar el sorteo de capitanes. Lo vemos a Lucas Albertengo, el capitán de Rafaela, de blanco y celeste y totalmente de gris. Ezequiel Paniza y el vikingo, quedó como capitán.
1: Sí, sí, creo que... Bueno, no quiero meterme porque no soy parte del vestuario ni la conducción, pero creo que hay jugadores que me parece que deberían llevar la cinta por trayectoria, sí, o por ser del club, o por qué le sacaron la cinta de capitán
0: a Darío
1: San. Tal vez porque el arquero es difícil, viste que hoy tienen que ir a hablar con el árbitro,
0: claro,
1: y es el único que puede.
0: Bueno, pero está la zona de capitanes, ¿no?
1: Está la zona de capitanes.
0: Que le puede dar, o sea, zona de arquero el capitán y le habilita un jugador de campo.
1: Sí, sí, sí, seguro que sí. Me parece que el capitán es su capitán y a lo mejor, qué sé yo, no sé, yo personalmente, que generalmente trataba de elegir quién era el capitán,
0: sí,
1: hubiese elegido otro jugador.
0: Claro, ¿lo elegía usted, no el plantel? ¿O la verdad entre todos?
1: No, un poquito entre todos, sí, y que me parecía que era lo mejor y creía que era el líder del grupo, ¿no?
0: Me parece muy bien. Estamos todos listos, los 22 iniciales, va a mover San Martín, de gris, va a mover Mauro Verón, está también de blanco y celeste Rafaela. Tengo una queja, no me gustan los números de Rafaela, no se ve muy bien.
1: No se ve muy bien, no, yo me voy a poner los lentes porque no veo.
0: Póngase los lentes, tranquilo, profe, va a dar la orden. Daniel Zamora va a arrancar el partido, cuando son las 4 y 2 de la tarde en todo el país. Va a arrancar esta fecha 30 de la Primera Nacional, un San Martín que va a buscar el triunfo. Ahora sí, da la orden Zamora y arranca el partido. Jugando Bruno Cabrera, atrás con Jorge Juárez, levanta, recorre a Cabrera, va a llegar primero el número 3 que es Roque Ramírez, la saca directamente lateral, lateral le corresponde al Santo, profe, está muy pelada la cancha a los costados justamente, a los laterales.
1: Sí, sí, sí, bueno, si le dieron agua producto de que, mirá que es un suelo muy rico allá en Rafaela, sí, y siempre está bien verde para jugar, pero acá no. Está muy amarillento, parecería que el campo de juego no está en perfectas condiciones.
0: Hasta un poco seco parecería, ¿eh? Sí, va a ver el lateral que corresponde ahora a Rafael en 48 segundos de partido. Lo presionaba alto, Nahuel Gallardo, va a salir del fondo ahora con Leonardo Flores, quien hoy le ganó la pulseada a Nahuel Cainelli. Saca rápido Flores, abajo en el pecho Martiniano Moreno, este es Jordán, el ex hombre del Santo la va perdiendo, recupera a Graneros, los bajaron a Graneros sin falta, no, con falta, dijo Daniel Zamora, el primer tiro libre del partido a los un minuto de juego, profe. Ahí, tiro libre corresponde al Santo en la mitad de la cancha.
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0: Jugaron rápido hacia atrás, profe, va dando la vuelta Ezequiel Parnizari. Juega con Alejandro Galván, quien ganó la pulseada de a poquito en la saga central. Revole a Parnizari, corre, Verón no va a llegar, Verón se pierde la pelota por el fondo y salida. Ahora sí, profe, que corresponde al local Atlético Rafaela.
1: Sí, señor, parece que nos pegaron un pelotazo ahí, ¿eh? Pero nos recomponemos rápidamente. Nos recomponemos rápidamente y estamos un poquito alto ahí y ya tenemos muchos seguidores, ¿eh? Nos están siguiendo, sí, señor, nos están siguiendo demasiados por que enseguida le vas a dar la dirección, ¿no?
0: Bueno, está Sport Continental OC con Instagram y todas las otras redes sociales como Sport Continental. Va jugando San Martín ahora, profe, y la tele corresponde a Rafaela. Ya nos vamos a acomodar, Justo parece que entró una llamada, no sé, profe, ¿qué pasó ahí? Estamos trabajando, muchachos, por favor, seamos serios. Va a ver la tele corresponde a Rafaela. Lo va a hacer Roque Ramírez directamente al área. Saca del fondo Alejandro Galván. Le va quedando a Capurro. Levanta la cabeza ahora a Yegros. Yegros quiere patear algo, no puede. Lo cierra bien a Jordán. El rebote le va quedando a Graneros. Pelea a Graneros. No puede Agustín. Sale del fondo a Martiniano Moreno. Este es Ramírez. Al piso va ganando Capurro. La abre con Albertengo. Pasa el por el 10. Este es Obando. Va Obando. Atrás jugando con Yegros. La abrieron toda para el coro. Martiniano Moreno por la derecha. Y este es Moreno. Lo marca el 13. Es Gallardo. Va Moreno por un lado y para el otro. Quiere tirar el centro. Enganche. Tira el centro. Rebotaba en la integridad de Nahuel Gallardo. Por eso el lateral corresponde al local.
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1: Bueno, un partido que se dio con esta rapidez, con esta búsqueda intensa de los dos equipos que hasta ahora no está prevaleciendo ninguno. Hay intenciones de parte de Rafaela de querer llevarlo a San Martín sobre su área, pero San Martín está muy ordenadito, está calmo y está tratando de agarrar la pelota para poder jugar.
0: Revoleaba Ezequiel Parnizari, por eso el lateral corresponde ahora en ofensiva a San Martín. Rebotaba en un jugador de Rafaela, lo va a hacer, me parece a mí que es Jorge Juárez. Va a ir el Barba, que luego de volver de la expulsión, profe, lo hizo de buena manera, el partido pasado.
1: Sí, sí, sí, muy bien, muy bien.
0: Va a caer el centro de Juárez. Cuando van 4 minutos de partido, lo hace rápido Juárez jugando con Cabrera. Este es Cabrera, detrás con Juárez. Levanta la cabeza del Barba, jugó por abajo. Carabajal tiró un buen pase. Entra de Cabrera, cayó al área y... que se levante, dice Zamora, que se levante, dice Zamora. Parecía penal, profe, sí. Cuando hay lateral, no lo tocaron abajo a Cabrera.
1: Sí, me parece que lo agarraron, a mí me parece que lo agarraron. Vamos a verla acá. No, parecería que no. Pero una vez que lo bloqueó, me parece que lo sigue tomando del brazo. Sí. Después lo suelta. Y ahí es cuando me parece que el árbitro no puede ver.
0: Se tiró la pileta, Cabrera aparece finalmente.
1: Sí.
0: Va a haber el lateral que corresponde a San Martín, entonces en 5 minutos de partido. Lo va a hacer Nahuel Gallardo. Va a ir el hijo del muñeco, lo hace rápido por arriba buscándolo. A Cisnero, no va a llegar a Alan, la va recuperando ahora Jordán. Este Federico Jordán no puede jugar con Albert Tengo, ganaba de fondo San Martín. La vuelve a rechazar ahora Maico Solveira, le va quedando al 10. Este Sobando, levanta la cabeza Sobando y pasa entre dos. Lo marcan dos, marca bien Graneros ahora, sin falta, es lo que dice Daniel Zamora, pero marcaba la anterior, el agarrón de Alan Cisnero, por eso hay tiro libre y corresponde al equipo de Tete Quirós. Profe, puede ser ocasión complicada para el arco de San.
1: Sí, me parece que fue más full penal el que le hicieron a Cabrera que este full que cobra ahí en zona de tres cuartos derecho.
0: Va a caer el centro desde la derecha. Lo hace, me parece que es el número 10, Agustín Obando, el encargado de la pelota parada. Tiene referencias en ataque. Rafaela, está Lucas Albertengo, un hombre experimentado. En el ataque de Rafaela va a ir finalmente Federico Jordán, el ex hombre de San Martín. Da la orden Zamora. Se adelanta Jordán, tira el centro. La saca Galván. Cobraba un agarrón que vuelve a la pelota parada, dice Zamora. Lo llama Carabajal, lo llama Acapurro, profe.
1: Sí. Sí, me parece que son situaciones que ocurren en los partidos y que de pronto me parece que no tiene por qué. San Martín había defendido bien esa pelota de tiro libre. Sí, me parece que defendió muy bien. Ahí están el agarrón, ahí están frente a frente.
0: Bailaban pegados, como cuando bailas el vals.
1: Sí, señor.
0: ¿Usted baila el vals?
1: Sí, claro, pero...
0: Va a caer el centro de Federico Jordán nuevamente. 7 minutos, ahora sí la orden Zamora. El centro de Jordán es malo, la peinaron. Le queda Moreno, este es Capurro. La abre con Jordán, tira el centro, está. La sacaron del fondo ahora la gente del Santo. Le va quedando a Federico Jordán, vuelve a empezar ahora con Maico Solveira, no pudo levantar la pelota Jordán, profe. Le va quedando Albertengo, lo quiere hacer colega Jordán. Fue malo el pase de Lucas Albertengo, muy lejos. Se pierde por el fondo, hay salida y corresponde a San Martín.
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1: Bueno, esa pelota detenida no pudo ser aprovechada por Rafaela, bien defendida por San Martín.
0: Sí.
1: Me parece que es un partido donde las atenciones están... ahí al pie, por lo menos en lo que respecta a San Martín.
0: ¿Lo viste Alejandro Orfila de suéter y pantalón beige?
1: Sí, señor.
0: Parece Walter White, el de Breaking Bad. Está parecido, sale el fondo Galván ahora. Corre Jorge Juárez, la pide Juárez. Este es Jorge, tira un buen caño por la derecha de Juárez. Muy bien en ataque ahora. Cruza la mitad de la cancha y lo conecta con Carabajal. Este es Gabriel, lo hace correr a Juárez. Lo buscan a Verón. Le saca del fondo Maico Solveira. Le va quedando ahora a Joel Botinelli. Este es Bonifacio. La abre con el número 7 que es Martiniano Moreno. Corre por la izquierda Martiniano. Lo marcan dos. Este es Carabajal de una banda en defensa. Gana bien Carabajal. El rebote favorece a Bonifacio nuevamente. lo marcaba bien Bruno Cabrera, por eso hay salida y corresponde San Martín, salida del fondo para el Santo, profe, baja Carabajal y Cabrera marca la zona derecha.
1: Sí, porque se
0: subió había, Juárez.
1: Subió Juárez, hubo un relevo ahí, una permuta de posiciones, pero justamente te iba a hablar de Juárez. Juárez le implica velocidad, le implica mucha intensidad, y de pronto si no tenés precisión, te cuesta enormemente.
0: La regaló Galván y se viene el número 10, que es Obando. Mal pase Obando, menos mal. La había regalado el pibe Galván en las salidas del fondo. Hay lateral y corresponde a San Martín.
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1: Sí, nunca para adentro, vale. Dale Galván, nunca para adentro, eso lo sabés. Quiso meter una pelota adentro, le quedó corta, fue interceptada, pero luego después fue bien defendida por el resto de sus compañeros.
0: Ahora hay pelota parada y corresponde a San Martín. Lo va a hacer Darío Ignacio San, profe, a los 9 minutos de partido. Va a revolear el correntino. Por ahora no hay ocasiones claras en los arcos, ni de Maico Bergia ni de Darío San. La va a sacar Darío. De derecha buscando por arriba, buscando a Mauro Verón. Pasa por Cabrera, gana de cabeza Roque Ramírez. Revolea Cabrera, tira el centro, la bajó Carabajal solito. Y este es Verón, no va a entrar al área Nene Verón porque lo cerró bien Maico Solveira. Por eso ahí salida que corresponde a Rafael. Lo hicieron rápido, lo quieren hacer correr Albertengo. La peina ahora Lucas y corre con toda velocidad Martino Moreno. Va a llegar el número 7 al piso, llega bien Gallardo primero. Y ahí salida de manos y corresponde a la crema.
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0: El lateral lo va a hacer Leo Flores. Tira el centro al área, la saca Galván, el rebote le queda a Cabrera, pifió Cabrera. Le va quedando a Roque Ramírez, el centro del zurdo, duda San a las manos del arquero correntino Darío San, que le pone seguridad a esa pelota, profe.
1: Sí, así es. ¿Sabes lo que no me gusta?
0: Ahí aguantame que corre Verón, estaba en Osay, sí, clarito, ahora el Osay, había que relatar, levantó la mano igual, rápido Zamora, ¿eh?
1: Sí, se vio ya cuando llegó la pelota, que estaba un tanto adelantado. ¿Sabes lo que no me gusta?
0: ¿Qué no le gusta, profe?
1: De que vos cuando no podés hacer una transición rápida, tenés que pausar y tenés que tratar de buscar juego para generar después ese espacio. Si vos seguís con intensidad, con un juego que no está bien asociado, terminás perdiéndola. Y es lo que le está pasando a San Martín por momentos. Ahora no. Ahora la agarró el volante central, paró, ahora está distribuyendo. Tampoco es ese juego rápido, largo. Hay que lateralizar y esperar el momento.
0: Tiene que bajar la pelota San Martín y jugar un poquito más porque ahora se viene el Ramírez por la izquierda. Cruza la mitad de la cancha, la abre con el número 10 que es Agustino Obando. Encara Obando al medio jugando con Capurro. Da la vuelta a Capurro. Lo hace correr a Jordán. Va a llegar el número 8 primero. Este es Jordán. Nuevamente con Juan Capurro. De primera y de memoria va aprendiendo Capurro. Recupera a Briñones. La pifió Briñones. Va quedando a Parnizari. Tiene que sacar a Parnizari. Lo trabó Albertengo. Le dejó la plancha a Parnizari. Y ¿qué dice Zamora, profe? Era una jugada, una acción de juego, Quiso despejar Parnizari. Fue al piso número 11. Joel Bonifacio. Se terminó llevando la peor parte. Me parece que lo cortó.
1: Mira, yo voy a ver porque
0: es jugada de VAR.
1: Sí, me parece que sí. Decís que acá no hay VAR.
0: Sí, lo comprometió Briñone, ¿no? En el despeje.
1: Claro, bueno, se demoró. Yo creo que era una pelota también. Ahí le estamos viendo.
0: Mira, quiere despejar para Parnizari y va al piso. Uy, cuando cae no puede hacer nada con la pierna.
1: No, es de mala leche.
0: ¿Sí?
1: Ahí me quedo.
0: Bueno.
1: Porque él lo podía haber saltado.
0: Le bajó la gamba.
1: Le bajó los tacos en la cabeza. Realmente me parece que
0: sí, con el VAR podía haber sido de expulsión, ¿eh?
1: Eso es lo que a mí no me gusta de los jugadores. Yo quiero a esos jugadores que sean líderes, que tengan personalidad, que tengan carácter, que se impongan. Pero cuando es así, algo que no es de buena leche, me parece que eso
0: mejor que no, ¿eh?
1: Mirá. ¿Ves?
0: Claro, sí. Le da con la pantorrilla, pero
1: porque él lo podía haber salido.
0: Le podía haber,
1: con
0: sí.
1: Con el taco le da. Pero bueno.
0: Decí que no lo cortó al número 11, Agustín, a Joel Bonifacio, pero fue fuerte para Parnizari, ¿eh? Innecesario.
1: Sí, vos fíjate que muchas veces él comete ese tipo de torpezas por, bueno, tal vez es su característica. Yo no lo conozco demasiado, pero me parece que no es bueno.
0: Sale de fondo San Martín ahora con Agustín Graneros. Este es Briñone. Va Santiago, toque a buscar. Carabajal, enganche y le pega Carabajal. No, la abre para el corre a Gallardo por la izquierda. Punta izquierda para él, aparece Gallardo. Levanta la cabeza y tira el centro buscando a Verón. Saca del fondo Solveira, le queda Carabajal. El rebote de la gente de Rafaela. La peina Albertengo, ahora la baja Lucas. Lo marcan dos, lo tumbó. Sí, Alejandro Galván, el empujón fue claro en la espalda, profe, por eso hay falta y tiro libre en la mitad de la cancha, corresponde a la crema.
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1: Sí. Bueno, ahí vas a ver que los defensas centrales, ahí fue.
0: Uy, fuerte, fuerte plancha ahora de Bonifacio, sí, quien había sido golpeado recién, ahora le fue con la plancha, con los tapones de punta Jorge Juárez, y va a dar una charla Daniel Zamora. No, bueno, que juegue nomás, dice, no le cobró ni falta, ni infracción, es saque de mano finalmente, profe.
1: Sí, sí, sí, tal vez, nos parecía que había ido con los tapones de punta. Nos parecía.
0: Yo creo que en 14 minutos no hubo ocasiones claras, profe. Se no. esperaba este partido,
1: Sí, porque la pelota se está...
0: Aguantaba que gira bien Cisnero. Le abre con Gallardo. Y este Cisnero engancha y le pega a Alan. Pégale a Alan. Atrás con Carabajal. La filtró bien para que entraba. Revolea la gente. Ahora Solveira. Y este es Capurro. Saca del fondo Juan. A correr ahora con Bonifacio. Va peleando Bonifacio. La gana bien Parnesa y sin falta en la mitad de la cancha. Lo va encontrando a Briñone. Y este es Graneros. Cisnero, le pasa por afuera a Gallardo. Para él va la pelota, va a caer el centro del zurdo Gallardo. Rebotaba en Flores. No fue bueno el centro de Gallardo. Saca del fondo ahora Jordán. A correr con el número 8 y va Jordán. Espera en el medio Lucas Albertengo. Sigue el número 8, va Jordán. Lo marca bien Gallardo. Lo arrincona el número 8, giró bien, tira el centro. Está, la saca Parnizari. Revolea a Gallardo. Le va quedando a Carabajal. Ahora sí, profe, sí, de vuelta esto,
1: Sí, sí, pero cuando pasa por... por el...
0: ¿Por Carabajal?
1: Por el 10. Sí, por Gabriel Carabajal. Cuando pasa por él, se clarifica mucho el juego.
0: Totalmente. Tiene que buscarlo más San Martín, que peca de eso, no buscarlo al 10.
1: No, porque muchas veces lo salta.
0: Sí.
1: Lo salta precisamente desde ahí, de los defensas centrales. Y eso, bueno, no le beneficia al equipo.
0: Quizá es para sorprender, pero en ese busca de sorpresa termina anunciando lo que va a hacer.
1: Sí.
0: Porque un pelotazo de 40 metros es más fácil de defender para el rival, ¿no?
1: Sí, seguro, seguro.
0: Sale de fondo Parnizari ahora. Revolea buscándolo por abajo a Briñone. De Briñone jugando con Graneros. Este es Graneros. Largo con Carabajal. No pudo parar a Carabajal. Le hicieron sentir la marca. Este es Roque Ramírez. Da la vuelta y juega el zurdo. Recupera bien Juárez en la mitad de la cancha. La abre con Carabajal nuevamente. Va el 10. Le pasa a Juárez. Tira el centro Carabajal buscando a Verón. No se animó a ir el nene. Se vio en offside. Se paró Verón, profe. Por eso hay saque de manos. Que corresponde a Maico Vergía.
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0: Sale de fondo el Santo con Briñone, engancha a Briñone, tuvo que revolearlo para que no lo quiten la pelota. Ahora sí, este es Yegros, va Ulises Yegros jugando con Leonardo Flores, la regaló Flores, y se viene el Santo buscando el primero, mal pase de Briñone, fue flojito, profe, y la regaló, y ahora la contra es para la crema, sube Roque Ramírez por la izquierda, va número 3, lo hace correr Albertengo, fuerte, al piso Alejandro Galván, muy bien Galván en esta, profe, ¿no?
1: Sí, sí, sí. Está más...
0: Está seguro, está más aguerrido, sí.
1: Más aguerrido, está más elástico. Parece que bajó de peso un poquito y se lo hizo bien.
0: Va a haber saque de manos que corresponde a la crema. El centro de Ramírez buscando a Albertengo, la peinaron. La bajó Moreno, está el primero. Saca para Nizari del fondo. Se salva San Martín ahora, directamente al lateral. Había bajado solo Moreno. Pelea Leonardo Flores, pelota que se viene por el costado derecho. Por eso hay saque de manos. Y corresponde a la crema.
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1: Estuvo cerca, ¿eh?
0: Sí.
1: Estuvo cerca el Atlético Rafaela. Una pelota que de espalda. Mira, parecería que lo toca Gallardo, ¿no? Pero la para de espalda, quiere girar, le va a rematar. Y a lo mejor lo tocaron un poquitito ahí, lo sacaron de su posición de
0: Aguantame, lo encontramos solo a Albertengo al piso. A Galván nuevamente. Muy bien, Alejandro Galván en las divididas. Revolea Carabajal. Lo busca a Verón. Y este es Gabriel. Se apresuró Carabajal porque iba solo sin hielo por la izquierda. Ahora hay falta clarita de Agustín Graneros sobre Juan Capurro. Infracción para Rafael. Profe, quiero decirle, quiero aportarle. Galván en las divididas muy bien, ¿eh? Muy bien por la juventud. Llega antes que Albertengo siempre. Ahora, una sola de Albertengo de espaldas. Y le tiró toda la experiencia encima, ¿eh? Se la peinó y pudo girar.
1: Y sí. Bueno, esas son las cosas que pasa cuando vas a buscar directamente y no, a veces tenés que ir, llegar, frenarte y esperar. Y no ir directamente porque le pueden pasar esas cosas.
0: Ahora hay falta, hay infracción, profe, corresponde a la visita. Hay partido demorado, está golpeado Juárez. Tenemos tiempo de vender.
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0: Bueno, profe, está golpeado Jorge Juárez, ¿eh? Quedó caído el número 4.
1: Sí, así es, ya se levantó, ya se recuperó. Parecería que está muy bien. Generalmente Juárez tiene esas cosas de... que se queda tirado,
0: Y parece que estaba desmayado en la mitad de la cancha, sí, estaba de brazos abiertos, casi como crucificado, profe.
1: Sí, así es.
0: Revolea Darío Samba buscándolo a Verón, saca del fondo Maico Solveira, la peina ahora Juárez, no la puede bajar Jorge, le va quedando el número 11, este Bonifacio, atrás con Obando, la cambia toda, le corre Martiñano Moreno, quiso bajar de taco Moreno, lo Neymar, profe, revolvió Jorge Juárez. Ahí lateral y corresponde al local en 20 minutos. La más clara fue una aproximación de Rafaela.
1: Sí, así es, porque el partido no tiene esa claridad en los últimos 20 metros, 18 metros, donde ahí se ven la calidad de los jugadores.
0: Va a caer el centro es de Roque Ramírez, la peinada, no la pueden sacar. Lo tomaba Gallardo, caía Jordán, indignado la gente de Rafaela. En la hinchada y también en el campo de juego, profe.
1: Sí, así es. Esta fue muy clara, ¿no?
0: Fue el agarrón clarito,
1: sí,
0: ¿eh?
1: Sí. El árbitro que no quiso ver.
0: Manchas no, parece, ¿eh?
1: No, pero no fue mancha. Por suerte, el árbitro no la vio.
0: Veremos qué procede. Quiero ver la repetición cuando se puede, porque parecía que lo agarraba clarito. Fue para iniciar en esta, ¿eh? Veremos. Sí, vamos a ver la repetición. El centro de las manos de Ramírez, pica la pelota, no lo puede sacar nadie. Sí, Nahuel Gallardo nuevamente lo toma, Veremos, sí, clarito, lo camisetea, sí. Jordán.
1: No sé si brazo su... derecho,
0: pero además de aquí atrás,
1: y lo hace girar y le hace perder su posición estable y por eso cae.
0: No sé si tanto como para que se arroje así Jordán, pero sí, sí confió en que le iban a cobrar el penal. Decí que no hay VAR, profe, ya van dos.
1: Sí.
0: Aunque también tuvo San Martín uno que parecía, bueno, Cabrera se terminó tirando, sí señor. Sí,
1: San Martín perdió un poco el control del juego, le está dividiendo tanto que le está ganando Atlético. No es un partido, date cuenta, no es un partido de presión alta. Es un partido que se están equivocando por apurarse con la entrega de la pelota.
0: Se sabe que es un partido de rivales directos, décimo contra décimo primero, por eso además ambos con la intención de ir a buscarlo y con la fragilidad de tener ese miedo a perderlo, ¿no?
1: Sí, tal cual.
0: Había falta de Agustín Graneros, es la tercera que le cuento a Agustín. Va a haber tiro libre, corresponde a Rafael, en 22 minutos va a caer seguramente un envío al área, está muy lejos, atrás de la mitad de la cancha, jugaron en corto con Eric Ramírez, pasa primero por el número 6 que es Ulises Yegros. Atrás jugando con Maico Bergia. Va a ir el número 1, revolea Maico Bergia buscándolo a Martiniano Moreno. Pelea Albertengo, la quiere bajar. No puede Albertengo, este es Parnizari. Jugando atrás con Santiago Briñón, había falta. Sí, jugó falta Daniel Zamora. Había falta de Albertengo frente a Ezequiel Parnizari, profe, lo terminó tomando, ¿no?
1: Sí, estaba el árbitro ahí.
0: Sí. Fuera del área, sí. Adentro no, adentro no hay agarrón de camiseta que valga.
1: Para nada.
0: Sale de fondo el Santoro con Agustín Graneros. Pasa el primero, quiere pasar al segundo, le abre con Carabajal. Este es Gabriel, lo encontró a Graneros, le dio el arco Graneros. Bergia, el rebote para Verón. En la línea la sacó Ulises Yegros. Profe, estaba el primero para el Santo.
1: La más clara del partido. Una pared de Alejandro Granero. Que corta una pelota casi en la mitad de la cancha, juega con Carabajal, le devuelve la pared, remata el arco y el arquero le pica antes, me parece, le pica.
0: Se la pinchó Mauro Verón,
1: le,
0: ¿eh?
1: Le pica y le agarra a Verón, que tiene que girar.
0: Sí, y eso, de media vuelta.
1: Claro, eso no le permite tener potencia y el jugador de Atlético logra sacar sobre la línea. Clarísima.
0: La más clara del partido, ¿eh?
1: Totalmente.
0: En un acelerada de San Martín fue, sí, porque sí. Agustín Graneros salió muy para adelante, jugó una buena pared, estuvo el primero, profe. Además no definió mal Verón, ¿eh? Y agárrame que se viene Martiniano ahora, revolea bien Parnisa y le hace rebotar con fortuna. Por eso hay saque de arco que corresponde al Santo de completo. Le decía que no definió mal Verón, ¿eh? A pesar de que estaba de espaldas, sí, le salió al medio del arco, pero lo picó bien el arquero, ¿eh?
1: Bueno, precisamente es lo que tenía que hacer.
0: Sí.
1: Le faltó un tanto de potencia, un poco de fuerza. Me parece que no vio bien el lugar de la pelota y no la enganchó bien como para poderle dar con mayor precisión.
0: 24 minutos de partido, se nos va el primer tiempo, estamos en el Ecuador de esta primera mitad. Este es Darío Ignacio San, va a sacar el correntino, revolea San, buscándolo a Cabrera, no va a llegar Cabrera, la baja en la mitad de la cancha Briñone, engancha muy bien Santiago, ahora pasó bien Briñone, la entregó mal luego, y corre Graneros, y quiere buscar el primero de San Martín, la vino con Cisnero, que pasa Gallardo, va el Mocho, va Cisnero, le dio el arco, ¡gol! ¡Golazo! ¡Golazo de San Martín! Lo hizo Alan Cisneros. Enganchó y de afuera del área la mandó a guardar para decir que San Martín 1, Atlético de Rafaela 0.
1: Así es, recibe cerca del vértice el área grande izquierdo, una pelota que si no me equivoco cortó Graneros y todos se le fueron atrás pensando que le iba a dar un pase y él engancha hacia adentro y de un lugar también complicado, termina cruzando esa pelota al palo izquierdo del arquero Rafaela y termina metiéndola allá donde no puede llegar nadie. Gracias a Cisnero, a esa visión que tuvo para enganchar y rematar, está ganando San Martín. No solamente por él, sino porque el equipo estaba mostrando que podía tener juego ambicioso de ataque. Pero para mí se estaba apurando. En esta vuelta, ¿viste lo que pasó? Cortó, jugaron. Y así vino la aparición del gol, donde tuvo la posibilidad de pensar y meterla donde quiso.
0: Y busca Rafael el empate ahora. Y este es Bonifacio, la abrió para Moreno. ¿Qué va a hacer Martiniano? Enganche y le pega Martiniano. El rebote, la saca Gallardo ahora. Y se viene la contra del Santos. Y hace bien, puede estar el segundo. Arranca Cisnero por la izquierda. Va el Mocho Alan, quiere enganchar hacia el medio, pasa Cisnero, pasa entre tres, le abre con Verón, que volvía del offside, me parece. Engancha a Verón, juega atrás, ahora sí, dice Zamora, volvía del offside, clarito, el nene Verón. Ahí fuera de juego, ahí salida, corresponde a la crema.
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1: Sí, vos sabés que me parece que lo tenía que haber usado en el buen sentido de la palabra.
0: Para enganchar,
1: el movimiento, para seguir Verón, para enganchar y terminar rematando. Eso me parece que es lo que buscó, porque todos estaban esperando el pase, que él se metía en Orsay. Pero bueno.
0: Ahora queda el centro de Ramírez, la bajaron al Bertengo. ¡Gol! ¡Golazo! ¡Golazo! Apareció Lucas Albertengo. Minutos después del primero de San Martín, fue efímera la alegría. Se la bajaron al Bertengo, que de ahí no perdona. Le reventó el arco a Darío San. Por eso tenemos empate en uno.
1: No le duró demasiado, ¿no? Esta alegría a San Martín, donde vos fijate que no es el primer lateral que lo complica de ese sector del izquierdo. El lateral izquierdo de Rafaela, su nombre es
0: Roque Ramírez.
1: Roque Ramírez saca larguísimo, saca dentro del área chica. La bajaron, se la dejaron todos fueron con la pelota. Y Albertengo, en esa bajada de su compañero, pica la pelota y el remate lo pone ahí lejos sobre el ángulo del palo izquierdo, el palo derecho de Darío Sam. Es una pena porque estábamos viendo la posibilidad de estábamos hablando de cómo no aprovecharon el movimiento de Verón, que le terminan dando el pase y dejarlo en offside, y de pronto en esta jugada termina así, empatando el partido Rafaela, que si nos ponemos a pensar, el resultado es merecido,
0: sí, porque San Martín no había hecho méritos para ganarlo, Rafaela tampoco. Por eso está bien el empate, ¿eh? Sí, solo sí. 3 minutos después de haber convertido a San Martín, le cayó el empate de Rafaela. Profe, no le duró nada la alegría al equipo de Orfila. Este es Briñones, se demora Santiago, juega atrás con Parnizari, tiene que dar la vuelta. Claro, Ezequiel, claro, jugando con Galván. Ahora sí, San Martín juega con la pelota por abajo. Este es Juárez, recibe por la derecha Jorge, toque a buscar, la baja Briñones, le cobró Lyman, que se le fue la pelota a Jorge Juárez.
1: No, cobró.
0: Mirá, un golpe, no lo estaban enfocando. Sí, Cabrera. Quedó golpeado en el suelo, sin pelota fue, ¿eh? Veremos la repetición que nos muestra, porque quedó golpeado Bruno Cabrera, el número 11, en 29 minutos, cuando lo tenía San Martín, cuando parecía que comenzaba a armar un conjunto de pases, profe.
1: Sí, sí, es que San Martín tiene que hacer eso, tiene que entender que no todas las pelotas son directas.
0: Hacia adelante, exactamente.
1: No todas las pelotas son directas. Eso es lo que tienen que
0: hacer. Y así de visitante más todavía, porque claro, de local quizá el hincha, con ese ímpetu, con ese nerviosismo, empieza a murmurar y lo siente el jugador. Está de visitante. Claro. No hay nadie que le murmure.
1: Claro.
0: Sale a fondo Parnizari, este es Galván. Va jugando Alejandro Galván. Quiere cambiarla toda con Gallardo. Lo encontró a Cisnero. Llega exigido Alan. Este es Gallardo. La baja bien Nahuel. Tocando con Cisnero. Va Nahuel ahora pidiéndole a Gallardo. Pasa primero por ese y el Parnizari. Ahora San Martín. Se hace cargo de la pelota, profe. Este es Galván. Va Alejandro. No se muestra nadie. La pide Juárez. Engancha a Galván. Da la vuelta con Parnizari. La mantiene San Martín en su posesión. 30 minutos de partido. Quiere lanzar el Parnizari. Se le veía todas las intenciones. Este es Cisnero. Pasa bien Alan. Pasa entre dos. Muy bien Cisnero. La cobró la falta ahora. Se la cobró solito, profe, ¿no?
1: Sí. La defendió bien.
0: Jugando Briñone, este es Carabajal, aguanta Gabriel, lo marcan dos, da la vuelta a Carabajal, en la mitad de la cancha aparece Parnizari, para él va la pelota, la pide el vikingo, la abre con Gallardo en tres cuartos de cancha, se desprende ahora por la izquierda, Cisnero, hizo correr a Verón, entra el nene, va a llegar primero el arquero, Maico Bergia, la toma con sus manos, profe, bueno, por lo menos esto San Martín, ¿no? Que busque mantener la pelota, que no se apure, pero salteando líneas. Acá está demostrado que no le sirve, ¿eh?
1: Tal cual. Si le acerca, la tira el lateral desde allá, de sobre el lateral, si la tira larga, si la tiran los centrales, eso no sirve. Porque de última, que la tire un volante. Pero bueno, hay una jugada que parecería.
0: Fue fuerte. Llegó tarde, sí. Carabajal, sí, me parece. ¿No? Llegó tarde el 10 por dar una mano en defensa. Fue claro, empujarlo allá. Donde no había mucho sentido, ¿no? Ya no la tenía Roque Ramírez, le dio un golpe en la espalda, amonestado. No sé si era para amarilla, ¿eh? Porque fue un empujón, pero bueno.
1: Sí, me parece que más que nada fue una paralítica en la pierna derecha del jugador lateral izquierdo.
0: Roque Ramírez, sí, señor.
1: Roque Ramírez.
0: Ahora va a caer el centro, revolea Jorge Juárez directamente al lateral, por eso. Va a haber salida de manos que corresponde a la crema, que busca el segundo con el ímpetu de haberlo empatado tan rápido. Este es Yegros, la abrió con Bonifacio, la recibe el número 11, la pone abajo de la suela, hace correr el número 10 y este sobando, el pase atrás para Bonifacio, de Sica apareció como salvador Briñone y sale de fondo San Martín buscando la contra y arranca Briñone, que corre en dos, está Carabajal, le pasa por afuera Cabrera, lo abre con Cisnero por la izquierda, aparece el mocho Alan. Tiene que pasarle Gallardo, engancha a Cisnero y le va al arco, ¡Cisnero! ¡Oh! ¡Travesaño! ¡Travesaño! Se animó Cisnero. Sigue el peligro. Este es Carabajal. Lo bajaron a Gabriel. Al piso va Ramírez. Traba Jorge Juárez directamente al saque de arco. Fue buena la de Cisnero, profe, que está con la flechita para arriba, Enganchó y le dio al arco desde muy lejos. Se estrelló en el travesaño.
1: Sí, así es. Y miró, midió y no le pegó tan fuerte. Mirá, la toca suave. Va voladita.
0: Sí, bajó de golpe.
1: Lo pasa al arquero. Travesaño no llegaba. Parecía que se iba afuera. Pero bueno, otra vez, otra chance, otra posibilidad.
0: Durísima la plancha, sí, fue, claro, fue peligroso, sí. Lo de Maico Solveira en la mitad de la cancha fue con la plancha, el número 2. Y si la de Reginfa Amarilla, claro, porque esta no, claro. Cerca de la altura de la cabeza, no le llega a dar a Briñone, pero es peligrosa, No, parecía más espectacular de lo que hizo Briñone, sí. Finalmente está bien, acertado Daniel Zamora desde acá arriba, complicado verlo
1: perfecto,
0: así, ¿no?
1: Perfecto.
0: Ha dirigido bien, más allá de los dos penales, quizá.
1: Hoy el que te decía era Zamora.
0: Sí, el que te decía. Es verdad, el pibe Zamora, tenés razón. Va a caer el centro de Gabriel Carabajal en la mitad de la cancha. Lo va a hacer el número 10, 34 minutos. El centro de Carabajal, pica y a las manos de Maico Bergia. Fue malo el centro de Carabajal, estaban todos agrupados por la derecha, profe, fue al centro del área.
1: Sí, mirá que fea que está ahí el área.
0: Con razón le pica mal a Bergia, ¿no?
1: Claro, qué mal que está el área, qué mal que está la cancha. Pero de todas maneras está viendo un buen juego dentro de todo, mientras lo pueden hacer.
0: Sí.
1: Están viendo un buen juego y...
0: Aguantame que viene Cabrera por la derecha, habilitado o no, sigue Cabrera, pasa entre dos, entra ahí, Cabrera está el segundo, ¡Cabrera! ¡Golazo! ¡Gol! ¡De San Martín! ¡Apareció Bruno Cabrera! ¡El goleador del Santo! Picó, habilitado de la finita, pasó entre dos, se metió al área. Disparo cruzado para que no llegue Maico Bergia. Y dice que San Martín 2, Atlético Rafaela 1.
1: Mira vos, gracias, Oscar. Que dejó en el piso dos jugadores de Rafaela, se cayeron. Y él recibe enganchando para adentro, engancha afuera y deja a los dos tirados. Y le queda el arquero, le cruza la pelota al palo derecho de él mismo y termina definiendo una pelota de que el pase, no sé, creo que fue de Nene Verón,
0: Sí.
1: Me parece que Nene Verón tirándose un poquitito.
0: Lo habilitó bien de espalda.
1: De primera y de espalda.
0: Sí.
1: Donde lo dejó en posición para enganchar adentro, enganchar hacia afuera, dejar tirado a los dos jugadores de Rafaela y terminan definiendo. Gana San Martín 2-1. ¿Por qué? Porque lo fue a buscar, lo siguió buscando y me parece que después del gol San Martín hizo mejor las cosas que Rafael.
0: Qué bien que giró Graneros ahora. Conecta con Carabajal. La cambia todo a Gabriel. Aparece Cabrera. Duda Ramírez. Recupera Juárez. Y se iba solo Juárez. De Corbelo Osay a Cabrera. Está bien cobrado, pero se iba solito Juárez. Yo quiero decir ahora una precisión personal, profe.
1: A ver.
0: Yo me voy a tomar el atrevimiento. Un saludo para Román Cazorla, porque él me decía que Cabrera era un muchacho que solamente corría. Y yo le dije, cuando recién llegó Cabrera, tiene los días contados en San Martín. Es no, bueno Cabrera,
1: No, claro que sí. Claro que sí. Es un chico joven, con...
0: Tiene 22 años.
1: Mucha potencia. Tiene...
0: Está préstamo sin opción de compra.
1: Claro. Tiene, tiene su se ha formado su formación
0: en Lanús.
1: Tiene su formación en Lanús,
0: campeón de sudamericano.
1: Claro, un equipo que trabaja muy pero muy bien con inferiores,
0: sí,
1: con las formativas, y me parece que yo cuando lo vi tiene buena potencia, tiene buen remate, tiene gol, le faltaba esto, enganchar para terminar de final.
0: 22 años, está en préstamo sin opción a compra en San Martín. Quizá con opción de renovarle el préstamo. Pero claro, fue campeón de Recopa con Lanús. Vino aquí en busca de minutos, lo está teniendo y además claro, de calidad, ¿no?
1: Claro que sí, claro que sí.
0: Arranca por la derecha Martiniano Moreno. Ahora le pasa por atrás Juan Capurro. Este es Moreno. Se llama acá Martiniano, atrás con Flores. El centro, el número 4, muy flotado. San en dos tiempos y queda con esa pelota. Lo fue a molestar allá. Joel Bonifacio, por eso cayó San ahora y hace su ritual, ¿no? Sí. Que creo que fue uno de los arqueros que más tiempo hizo en el 2024, San. Yo no sé si estará la estadística, pero mirá, se agarra el hombro. Está muy dolorido, como si se hubiese salido el hombro, ¿no? No parece.
1: Claro, claro. De todas maneras cobró posición adelantada.
0: Se ríe, Darío.
1: El jugador es claro que sí, claro que sí.
0: Que se levante, dice Zamora, tenemos partido demorado, tenemos tiempo de vender, vendemos por dos.
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0: Le va quedando Leonel Flores, este es Leonardo Flores, atrás con Capurro, lo quiere encontrar a Bonifacio, va peleando Nahuel Gallardo, la hace rebotar, ahí lateral, le corresponde a la crema, 38 minutos, se nos va a ir el primer tiempo, profe.
1: Sí, miramos con lo que después del empate de...
0: Aguantame que le ganaron bien, iba Albertengo que entra al área, el centro, mirá vos, le quiso dar al arco a Albertengo, no. Pecó de egoísta el número 9 acá, estaban todos esperando el centro atrás, estaba entregado San Martín. Cuando íbamos a decir que estaba jugando bien, estaba claro, entregado, profe.
1: ¿Sabés qué? Lo que iba a decir, mirá vos lo que fue. Después del empate de San Martín, comenzó. Mirá vos.
0: Qué mal que hubo.
1: Claro que sí, claro que sí. Bueno, hubo un momento que volvió a tomar la pelota. Rafaela.
0: Sí.
1: Hace el gol San Martín, otra vez vuelve a tomar la pelota Rafaela, donde no le está generando situaciones de riesgo, pero sí está siendo mucho más protagonista y le está jugando, haciendo, le está teniendo más juego.
0: Sí.
1: Y eso le permite un poco más de posibilidad.
0: Estamos en la 100.1 para Sports Continental en Duplex. Con la transmisión partidaria de Pasión por el Santo. Está ganando San Martín 2-1 con goles de Cabrera y de Alan Cisnero. Para el local descontó Lucas Albertengo. Recién estaban todos esperando atrás del centro de Albertengo, que en medio de arco lo quiso dar sin ángulo, profe. La mandó directamente al para pelota, ¿no?
1: Sí, sí. Me parece que le picó mal.
0: Sí, le dio con la canilla, parecía. Sí. Ahora, lo interesante fue... Aguantame que la bajó bien Albertengo. Está el segundo para Bonifacio. Va Bonifacio que entra al área. Está Bonifacio. Está... ¡Gol! ¡Gol! De Atlético Rafaela. No nos dan respiro. La bajó Albertengo. Apareció Joel Bonifacio. No, llegó Darío San. Rafaela 2, San Martín 2.
1: Nuevamente de un lateral.
0: Insólito.
1: Insólito. Un lateral que tiene un recorrido mayor de 20 metros. Albertengo que se la baja. Van los dos. No sé a qué fue ahí, la verdad. Bueno, sí, hubo distracción de los defensas centrales. Y obviamente, verá, vos fíjate que el número
0: 6,
1: San Martín Parnizari, golpea ahí el césped del piso porque... Como haciéndose el culpable de lo sucedido. Pero bueno, son estas cosas que... ¿Viste lo que te decía anteriormente?
0: Sí, la toma San Martín cuando hace el gol. La toma Rafaela.
1: La toma Rafaela. Rafaela se hace protagonista. Y otra vez lo termina empatando un partido donde... Me parece que si bien es un partido abierto y que están yendo los dos y que es un resultado que estaba... Que está bien... Pero tener ventaja en estos tipos de partidos y que te golpeen tan rápido.
0: No le duro, mira, el primer gol San Martín hizo a los 25 minutos. Sí. Se lo empataron a los 28. Luego convirtió a los 35 y se lo empataron a los 40.
1: 3 minutos y 5 minutos de un gol a otro.
0: Sí.
1: Y en esos 3 minutos y en esos 5 minutos fue protagonista.

0: Ahí.
1: Pero ahora estaba
0: Parmisari. Por primera vez cambiaron.
1: No sé.
2: Claro, Galván le gana las divididas. De espalda le está costando,
1: Sí.
2: Revole a Jorge Juárez. 42 minutos de partido. Empata San Martín 2-2 con Rafaela. Este es Cabrera. Pelea Bruno, el autor del segundo gol del partido. Revolea Cabrera para que corra Juárez. Y va Juárez corriendo ahí, pero no va a llegar Jorge Juárez. Claro, se le terminó la cancha al número 4. Por eso ahí salida, saque de manos que corresponde a Rafaela.
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2: Estoy un poco indignado, profe, porque dos goles de laterales.
1: Sí, terrible.
2: Para llamar la atención.
1: Dos goles, mínimamente. Uno, dos más con peligro. Mirá, esos laterales son tiro libre,
2: Sí.
1: Son tiro libre. Y la verdad que es un partido, estamos viendo un partido que se está definiendo. A ver quién se está decidiendo.
2: ¿Quién se equivoca menos?
1: ¿Quién se equivoca menos y quién convierte más?
2: Se podía esperar este partido, pero claro, era un partido con dos equipos prácticamente iguales.
1: Sí, no tanto que, a los 40 minutos.
2: Que conceden mucho, que le convierten poco. Que
1: con 38 poco, minutos tener 4 goles. Me parece que no era para tanto.
2: Ahí pero, sería para San Martín ahora y tiro libre y corresponde al Santo. En 43 minutos lo va a hacer Briñones atrás con Parnizari. Claro, San Martín que convirtió poco. Le convirtieron casi lo mismo. Rafaela igual.
1: Lo mismo, eso es lo que te iba a decir. Si bien los dos equipos tienen estadísticamente
2: muy parecidos, sí señor. Y aquí en cancha lo mismo, Sí, está viendo claro muy parecido sí. El juego de ambos.
1: Claro que sí.
2: Este es Parnizari. Ahora el dueño de la pelota es San Martín nuevamente. Briñone. La pide Carabajal, va jugando con Briñone. Se desprende Verón, se demoró Briñone. Le abre con Cabrera. La recibe por la punta derecha, va Cabrera. Quiere enganchar y tira el centro Cabrera. Abajo Granero, está Briñone. El rebote, la revolea Yegros ahora directamente al costado. Ahí, saque de manos. Y corresponde al Santos. Llegó Briñone, profe, es importante que lleguen los centrales,
1: sí,
2: los volantes.
1: Claro, los volantes medio externo es importantísimo. Y bueno, tuvo la posibilidad, si bien Cabrera, pase de Cabrera, recibe Briñones y de rebote. Para mí le pega al arquero,
2: Sí.
1: Para mí tuvo mucha fortuna.
2: La baja Carabajal, le pasa a Juárez y tiene un caño. Carabajal no puede, sigue Juárez ahora. El centro de Juárez para directamente, absolutamente nadie. Directamente al lateral, profe, se apuró Jorge Juárez, se la sacó de encima, el número 4 del Santo.
1: Sí, así es. Bueno, se está terminando el primer tiempo. Ya
2: van a haber 4 o 5 adición, ¿no?
1: Y va a haber un minuto. Yo creo que más de un minuto no va a dar, porque generalmente el primer tiempo lo hacen así.
2: Sí.
1: Lo sumo 2, al sumo 2 minutos. Pero se está terminando un primer tiempo que dentro de todo fue vistoso. Si bien por momento no fue bien jugado, pero por otro sí. Me parece que los dos buscaron el resultado. Y creo que, bueno, a la vista está que estos 4 goles es muy difícil.
2: Aguantame que lo recibió Cabrera. Y va Bruno Valo, bajó desde atrás. El número 7 que era Martiano Moreno. No le cobró falta a Zamora. Y busca la contra Rafaela. Y quiere ganarlo antes que tenía el primer tiempo. Y va Martiano Moreno, pasa entre dos. Sigue Moreno fuerte al choque Jorge Juárez. Fue directamente a golpear el número 4. Por eso hay falta, infracción. Que corresponde a la crema y va a ser amonestado el 4, ¿no?
1: No sé,
2: me parece a mí que va a ser amonestado Juárez. Sí, se golpeó más él, pero fue directamente a topetearlo a Martiniano Moreno, que venía encarando ya hace 30 metros. Vamos a ver qué resuelve Zamora. Sí, amonestado Jorge Juárez. Y claro, se ríe porque el primero lo ayudó a levantarse y después le sacó la amarilla a Zamora.
1: Sí, claro. O sea, se tiró porque mira, ahí lo ves que viene, que porque había perdido una pelota.
2: No,
1: viene.
2: Va durísimo. No. Sí, va muy duro, profe.
1: No.
2: Parecía hombro con hombro, pero parece, fue en la espalda, sí.
1: Claro, parece el tren de 11 a...
2: Sí.
1: A Morón.
2: A Morón, sí. Claro. Fue durísimo, directamente en la espalda de Martiniano Moreno. Por eso amonestado Jorge Juárez. Y le consigue un tiro libre peligrosísimo para el local.
1: Bueno, hay que defender esta pelota.
2: Tenemos una adición ya. Va a caer el centro desde la zurda de el número 10, de Agustín Obando. 3 en la barrera. Aguarda Darío San. Va a dar la orden Daniel Zamora, puede ser la última del primer tiempo. Da la orden Zamora. El centro de Obando. Saca del fondo Gallardo directamente al lateral. Mira ahora Daniel Zamora. Ahí el lateral le corresponde a Rafaela desde la derecha, cerquita del área. Puede caer un centro desde las manos, que lo han complicado a San Martín todo el primer tiempo. Va a ir Leonardo Flores. se va a adelantar.

0: del 4. Da la orden Zamora, el centro, la peinaron, la pueden bajar, le va quedando Albertengo, revolea Galván, al piso iba fuerte, mal el jugador de Rafaela, por eso hay falta, hay infracción, hay salida, y corresponde al Santos, quedó desparramado de vuelta Juárez, está para hacerle 40 stickers a Juárez, todo el partido se quedó todo, desparramado,
1: todo va con una polenta.
0: A mí me gusta Juárez, ¿qué querés que te diga?
1: Pero porque se juega.
0: Sí, todo. Se la juega todo, va por el todo por todo.
1: Sí, sí.
0: Va a haber salida para San Martín, tenemos ya 2 minutos de adición. Vamos a ver hasta cuánto se juega. Va a sacar Darío San, da la orden Zamora. Revolea Darío San. Cuando Daniel Zamora dice que no hay tiempo para más. Hay final del primer tiempo. Está empatando San Martín. 2, Atlético Rafaela 2. Con los goles de Alan Cisnero, profe Bruno Cabrera, San Martín empata 2-2. No le duró mucho alegría al Santo, ¿no?
1: No, rapidito. Un partido, un primer tiempo donde fue dinámico, donde por momentos hubo juego, por momentos se perdió totalmente. Recibía uno, la perdía el otro y así viceversa. Se fueron pasando la pelota, pero sí hubo terminaciones. Hubo momentos donde San Martín tuvo juego, tuvo claridad, apostó a esas pelotas y convierte el primer gol, convierte el segundo gol, estaba ganando los dos tiempos, las dos oportunidades,
0: sí.
1: Y le terminan empatando a través de saque de laterales. Y esa desatención hizo que Atlético Rafaela pudiera empatar, y de todas maneras se hizo un partido realmente de ida y vuelta, un partido dinámico, donde me parece que la mayor virtud la tuvieron un 50-50, se la repartieron. ¿Y por qué? Porque hizo bien las cosas en los goles San Martín, y también lo hizo Rafaela, aunque le sacó una luz de ventaja en el movimiento de la pelota. Golazo de Alan Cisnero, otra vez enganchando por izquierda, de afuera hacia adentro, cambiándole el palo al arquero, la metió justo, la pelota pega en el palo y entra, realmente un golazo. Lástima que no lo pudo sostener, se va empatando este partido. Vamos a ver qué es lo que pasa en este segundo tiempo, y que a ver si toman medidas con los saques laterales, y que van a Albertengo para que Albertengo la peine, la baje a la izquierda, la baje a la derecha o la tire hacia atrás. Atención, porque esa es un estilo de juego,
0: sí,
1: donde a través de los laterales ellos tratan de buscar las posibilidades para comer.
0: Ya vamos a seguir en Sports Continental, en esta transmisión, en el partido de San Martín con Rafaela por la fecha 30. Por ahora están empatando, ya seguimos, no se vayan.

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0: Volvemos para seguir viviendo este partido. ¿Qué digo partido, profe? Partidazo, porque 4 goles en 40 minutos, ¿quién te iba a decir, Aunque no se está jugando de la mejor manera, porque el mismo nerviosismo lo lleva a San Martín y a Rafaela a buscar quién se equivoca menos. San Martín pudo llegar primero al gol que Rafaela, pero le duró la pelota hasta ahí. Llegó al gol y se la entregó a su rival.
1: Bueno, yo voy a hacer esta salvedad, lo tuyo.
0: A ver.
1: Más allá de que tenés razón. Mirá vos lo que es el fútbol, Donde uno observa un partido. El que no vio el partido, 2-2, qué partidazo. Y entonces estamos diciendo que no está bien jugado. La pucha, hicieron 4 goles.
0: Claro.
1: Entonces, ¿qué es jugar bien de pronto?
0: Sí.
1: Entonces, ese es el tema. A mí me parece que más allá de eso, no sé si lo charlábamos hoy temprano o con quién lo charlábamos, que si... Bueno, a mí... con vos lo charlábamos, que me hacen 2 goles, pero yo hago 3 y termino ganando. Y bueno, no me importa que me hagan 2 goles. Y yo hago más y gano. Pero en el fútbol de hoy es difícil en 40 minutos, hablo de 40 minutos porque hasta los 38 minutos se hicieron... Lo
0: vamos goles, a repasarlo, ¿le parece?
1: Dale.
0: El primer gol fue de Alan Cisneros, el Mocho. Enganchó el medio y definió al segundo palo. Pablo y adentro, 25 minutos. Solo 3 minutos después, 2 y medio en realidad. Lateral, la bajan, le queda de frente Lucas Albertengo por el sector izquierdo del área. Área chica, le reventó el arco a Darío San al primer palo. Nada que hacer para el arquero en esa. San Martín recupera la posición del balón. A los 31, 3 minutos después del gol de Rafaela, fue amonestado Gabriel Carabajal. Y luego, a los 35, gol de Bruno Cabrera, que se sacó los rivales de encima golazo para meter también, el 2-1. Un golazo.
1: Sí, también. Los dos goles de San Martín.
0: 5 minutos después, a los 40, otro lateral más, 30 metros. La peinó Albertengo, entró solo Bonifacio, desde izquierda hacia adentro, para definir con la menos hábil, con la derecha. Y Darío Sánchez no iba a llegar, 2-2.
1: Viste, esto es así. La concepción de la jugada no fueron malas.
0: No.
1: Lo que fue malo, lo que nosotros hablamos es el juego. ¿Por qué?
0: No mantienes un resultado.
1: Claro, y ¿por qué el juego pasa de uno a otro con tanta facilidad? ¿Por qué no se... A eso vamos. ¿Por qué no se cuida bien el balón, no?
0: Sí.
1: Porque de eso se trata, que cuando la tengo, es lo que te decía hoy. Vos fijate que muchas jugadas fueron de ataque directo y se terminaron perdiendo.
0: Sí.
1: Otras jugadas que fueron de ataque directo terminaron tanto para Rafaela como para San Martín en el segundo gol, terminaron con el remate de Cabrera que terminó ahí dejando dos hombres tirados en el piso. Pero los demás se fueron perdiendo, se perdieron en el camino. Y también Rafaela la perdió,
0: Sí.
1: No es que solamente San Martín.
0: No,
1: se
0: obvio.
1: Perdieron la pelota y entonces lo bueno que se hacía por momentos se desvirtuaba en otros momentos donde, insistimos en esto, se recuperaba pero se perdía rápido. Y en el fútbol, si vos la recuperás y la perdés rápidamente, siempre vas a correr riesgo. Porque cuando la recuperás y atacás y la perdés, el equipo hace esto, va para adelante. Y si la perdés y la transición es rápida y acertada, te agarra como que saliendo y siempre mal parado. Vamos a ver si esta segunda etapa, donde me parece que va a haber algún gol más, me parece que no va a quedar así el partido.
0: No creo,
1: me parece que los dos están jugando para ganar. Vamos a ver quién prevalece y quién se equivoca menos.
0: Eso es lo primordial.
1: Como sucedió en este primer tiempo.
0: Tenemos todo listo para arrancar el segundo tiempo entre San Martín y Rafael, entre Rafael y San Martín, aquí en el nuevo Monumental, en Rafaela, en una tarde calurosa, hermosa. Desde aquí arriba se lo ve ya a la terna arbitral, también a Atlético Rafaela, a los autores de los goles. Falta solamente que Zamora dé la orden, el pitazo inicial para el segundo tiempo. Va a mover Rafaela.
1: Zamora estuvo bien.
0: Bien, para acertado. Uno,
1: otro,
0: sí, señor.
1: Sí. La verdad que estuvo bien.
0: Va a dar la orden Zamora. Solo se pueden quejar los de Rafaela, ¿eh?
1: Sí.
0: Mueve Albertengo y arranca el partido. Va jugando Juan Capurro. Este es el número 5. Atrás con Solveira. Da la vuelta con Leonardo Flores. Tenemos 15 segundos de partido. Lo buscan Albertengo. Le quiere bajar Lucas. Barca de entre dos. Sigue Albertengo. Atrás con Capurro. Sale a jugar ahora Rafaela. La abren con Roque Ramírez. Se desprende Ramírez. Va al zurdo. La abre por lejos con Martiniano Moreno. Va a ir Moreno. Engancha hacia atrás. Este es Ramírez. Le va a ir a sobre la pelota al centro de Ramírez. Pasado. Muy pasado. Por eso hay saque de arco, hay salida para San Martín.
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1: Bueno, perdón.
0: Sí.
1: Comenzó Rafaela tratando de dominar, tratando de tener la posesión. Ahí está bien marcado un 4-1-4-1 de Rafaela con un San Martín que presenta casi lo mismo, pero también en un 4-4-2, en un 4-2-3-1,
0: sí,
1: donde ya es habitual en los equipos de Orfila, y a no quedarse, me parece que están para dar algo más los dos. Sí, una cosa es no quedarse y otra cosa es descuidarse.
0: Sí.
1: No tenés que continuar y tratar de descuidarte lo menos posible.
0: Ahora el lateral corresponde al Santo en la mitad de la cancha. En 2 minutos de segundo tiempo veremos quién prevalece sobre el otro equipo, porque por ahora 2-2 en un partido muy cambiante. Lo va a hacer Jorge Juárez, que recordemos está amonestado. Fue amonestado a los 46 minutos del primer tiempo. Saca el lateral Juárez, va buscándolo a Lucas Albertengo, directamente el número 5 Capurro. No va a llegar Albertengo, por eso hay saque de arco que corresponde a San, pero antes hubo un choque durísimo entre Bonifacio y Bruno Cabrera. En el salto a disputar la pelota cayó mal Cabrera, se golpeó la cabeza Bonifacio. Habla Zamora, profe, que por ahora decíamos tuvo un buen arbitraje.
1: Sí, hasta ahora la verdad ahí chocaron los dos.
0: No, me fueron a disputar
1: que,
0: bien.
1: Sí, fueron a disputar. Me parece que se están haciendo por las dudas los monedas.
0: Por la plancha de los dos, ¿no? Fueron los dos. Fueron de supercampeones,
1: claro,
0: casi,
1: claro,
0: ¿eh?
1: Claro.
0: ¿Vio supercampeones usted? El del fútbol.
1: Ah, mira, no.
0: Era una serie animada. Bueno. Va jugando Silveira. Este es el número 8, Federico Jordán. Arranca la moto Jordán, tira el centro pasado buscándolo a Moreno, la bajaron, le quedó Albertengo, no la pueden sacar. Tiene que revolear Briñone, saca a Briñone para que corra Cisnero y va a Verón, va al Nene, lo agarran a Verón, había falta frente a Verón, le cobró al revés, Daniel Zamora le cobró primero, le agarró a Verón. Me parecía a mí que
1: fue primero
0: de Verón, ¿no?
1: Sí.
0: Hay falta y tiro libre que corresponde a la crema. Tenemos tiempo de vender, vendemos por dos.
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0: Va sacando San Martín el fondo ahora, le va quedando a Capurro. Se viene buscando el tercero Rafaela. Saca del fondo para Nizari, la peina Carabajal. Busca Cabrera, se pasó Bruno. Este es Jordán. Arranca la moto Jordana, pone abajo de la suela, la cuida Jordana, no. Le quita bien Gallardo. Falta, dice Zamora, claro, llegó tarde Gallardo. Se queja Graneros. Ahí tiro libre, corresponde a la crema, profe. Vamos a aprovechar para saludar a toda la audiencia de Continental. Ahí le mando los saludos a la gente del TikTok, profe. Y también estamos por la 100.1 en Sports Continental, en duplex con la gente partidaria y pasión por el Santo, profe. 4 minutos de partido. Tiro libre, peligroso para Rafaela.
1: Así es, también le mandamos saludos nosotros desde acá, agradeciéndoles que nos están siguiendo, y un saludo para todos.
0: 4 minutos de partido, va a caer el centro del ex hombre de San Martín, de Federico Jordán. Va a dar la orden Zamora, se va a adelantar Jordán, el centro del diestro, se va cerrando, la saca para Nizari del fondo, va buscando ahora por la izquierda Roque Ramírez. Este es Ramírez. Atrás jugando con el número 6, Ulises Yegros. Saca del fondo Yegros. Otra vez la mete en el área. Saca Parnizari. Rechaza el número 7. Ahora es Parnizari. Le va quedando a Cisnero. Y este es Granero. A correr con Alan. Gana bien de cabeza el jugador Flores. Al piso va trabando ahora el número 3, que es Gallardo. Pasa bien Carabajal. Lo empujaban a Gabriel. Había mano de Carabajal. Fue clara. Por eso hay otro tiro libre que corresponde al equipo dirigido por Fernando Tete Quirós.
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0: Tenemos más de 500 visualizaciones, profe, ya en el live actualmente. ¿Qué número? Se dice rápido, ¿no? Se dice rápido, pero bueno, son 500 personas.
1: Mirá, no es poca cosa. Nosotros les mandamos saludos a todos. Nosotros le agradecemos que sigan nuestra transmisión. Y bueno, me parece que estamos arrancando y lo estamos haciendo muy bien.
0: Ya ha llegado a los 1000 seguidores la página de Instagram, no sé si lo sabía, ¿eh?
1: Mirá vos.
0: Es el día de hoy. Mirá vos, y esto arrancó en febrero, profe, ¿eh? Pensar que pasaron unos meses y ya estamos cerca de terminar el año, pasó rapidísimo todo, ¿no?
1: Sí, es como que parece que el tiempo no te permite pensar demasiado.
0: O asimilarlo, claro.
1: Claro, disfrutar demasiado.
0: Sale del fondo el Santo con Santiago Briñones, 6 minutos de partido. Este es Santiago, el hombre de los dientes de plata, el cordobés. Le abre con Gallardo, le hace rebotar Nahuel, lo presionaba bien Federico Jordán. Por eso hay saque de manos y corresponde al Santo. Yo quiero saber si Alejandro Orfila va a cranear o a planear alguna modificación en este segundo tiempo, Juega del fondo ahora Alejandro Galván, la abre con Jorge Juárez, lo encontraron a Briñone, la punteó Briñone y corre Verón, fue malo el pase de Briñone, muy largo lo del 5, por eso hay saque de arco, hay salida y corresponde a la crema.
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0: Va revoleando Maico Bergia. Recordemos que el partido de la rueda a 1 de la apertura fue en Ciudad de San Martín 2-1. Arranca Cisnero la moto por la izquierda, entra a la izquierda, el centro de Cisnero, trabaron bien, cortó bien Leonardo Flores, recupera el Mocho Alan, atrás con Gallardo, el centro por lo bajo, le dio Briñone, la despejó Santiago Briñone, entraba de frente al arco, no se animó a darle de zurda, no le dio dirección, avisa el Santo, esto sí, 2-2.
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0: Va a haber salida, corresponde a Maico Bergia, saca de derecha Bergia, más alto que largo, buscando la Albertengo, gana ahora sí de cabeza Santiago Briñone, la baja Carabajal, engancha bien Carabajal, lo hace pasar a su marca, va tocando con Santiago Briñone, la pide Cisnero, para él va la pelota, aparece por la izquierda Alan, cruza la medianera Cisnero, la cambia todo para que aparezca Juárez por la derecha, en tres cuartos aparece el Barba, ¿qué va a hacer Juárez? La abrió con Cabrera, va al centro de Cabrera buscándola a Cisnero, solo Cisnero. ¡Cisnero! ¡En la línea! ¡En la línea, Maico Solveira! La manda el tiro de esquina. Tenía para bajarle el Mocho Alan. Definió de cabeza. Se apresuró. Por eso se lamenta. Esto sigue 2-2, profe.
1: Sí, así es. Muy cerca. Una pelota que fue bien jugada. Vos fijate, de centro a la derecha. De derecha cambiar todo hacia la izquierda. El cabezazo de Alan, la sacan sobre la línea. A mí me parece que estuvo bien, pero bueno.
0: Sí, señor. Basculó bien San Martín,
1: Sí, basculó muy bien.
0: Va a caer el centro desde la izquierda, va a ir el diestro Carabajal. El centro de Carabajal, pasado, la bajaron Parnizari con los puños Bergia, el rebote para Galván. Por arriba del travesaño, Alejandro Galván no le pudo dar dirección. Se salvó la crema. Ahí saque de arco. ¿Qué corresponde a Atlético Rafaela?
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0: Profe, ¿qué puede meter del banco Alejandro Orfila para quizá cambiar este resultado? ¿Qué tiene el banco Orfila?
1: Mira, tiene como mediocampistas.
0: Aguantame que se viene Cabrera, me vas a decir, Se viene Bruno que entra al área, punta derecha para él, engancha Cabrera, la abrió con Carabajal. Carabajal al arco, le queda Verón en offside, sí, en offside, nene Verón. Ataca San Martín, ataca bien, profe, ahora sí decime.
1: Sí, así es. Te decía que mediocampista Martiniano Altamiranda, Nicolás Castro, Diego Dielos, que para mí es una opción,
0: sí.
1: Y que no sé si está para jugar como doble
0: segundo punta, eso le iba a decir.
1: No sé.
0: No salir Verón, pero quizá un volante.
1: Puede ser, porque de última hay que cambiar un poco el sistema, ¿no? Y pasar a un 4-4-2,
0: sí, señor.
1: Y ellos creo que a lo mejor pueden ver.
0: Sigue atacando el Santo, buena pelota de Briñón y arranca Verón. Va el nene que pelea contra dos, le pasa Cabrera, pero va la pelota, el centro pasado, Ergia. Berigia que le pone seguridad al arco de Rafaela. Sigue atacando el Santo, profe. Está al caer el tercero.
1: Sí, me parece que sí, porque está bien, porque no está siendo tan apurado. Parecería que no se escuchó. Y este, lo que está pasando, que está teniendo un juego previo antes de pasar el ataque o de generar una situación que pueda comprometer al arco de Rafaela.
0: Profe, Isaac dice, grande el profe Carlos Roldán, te recuerdo con mucho cariño a la gente del Sagrado Argentino del Norte.
1: Ah, mira vos, bueno, un saludo muy grande a ellos y bueno, siempre tengo los mejores recuerdos también.
0: Va a haber ahora salida y corresponde Atlético Rafaela, vendemos por dos.
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0: Va por la izquierda Martiniano Moreno, quiere entrar al área, lo corta Juárez, el rebote le quedó a Moreno, le dio al arco, la saca la gente de San Martín. Ahora sí, profe, complétame el banco de suplentes.
1: El banco de suplentes, te decía Diego Dielo, que con él decíamos que puede llegar a ser una opción.
0: Sí.
1: Matías Ignacio García como volante medio, el arquero Nahuel Manganelli, el mediocampo también, el mediocampista Leonardo Monroy, Aníbal Paz, Guille Rodríguez como defensor. Y como último defensor también está Víctor Salazar.
0: ¿No sería una mala opción que ingrese Aníbal Paz por el número 3, por Nahuel Gallardo, para tener un poco más de llegada, digo?
1: Tal vez, tal vez. A mí me parece que por el momento está bien.
0: Un partido sobrio de Gallardo, ¿eh?
1: Sí, sí, a mí me parece que por lo que va del tiempo del partido, de juego, me parece sí, que está bien y que todavía no tocaría nada. Tendríamos que ver y preparar, a ver si está bien este Carabajal, si están bien los volantes medios, a ver qué puedo jugar contra ellos para poner a Dielos o para poner a alguien que genere juego y que le dé una mayor velocidad de la mitad de cancha hacia adelante.
0: Sale del fondo el Santo buscando a Verón. Este es el nene Verón, quiere girar Mauro, lo agarraron, es falta. Decís falta, claro, dice Daniel, claro. Zamora. Tiro libre corresponde al Santo cuando la gente dice, profe, faltaría un Juan Carlos Carol para acompañar a Cabrera.
1: Y bueno, pero ¿qué va a ser? Son otras cosas, otros tiempos, otros tiempos. Pero mirá todo el trabajo sucio que hace
0: el nene Verón, el nene, claro. Verón, ¿eh? No ha hecho mal partido, bien, ha hecho buenos partidos, pero le falta el gol nada más.
1: Le pueden decir que lo toman en offside, pero mirá el juego sucio que hace, que confunde, que lo agarra, que lo manotean. Guarda, ¿eh?
0: Sí, señores. Va a caer el centro en 13 minutos de partido. Lo va a hacer Gabriel Carabajal finalmente. Va a ir el 10. Va a dar la orden Zamora. Está Galván en el área. También está Verón. ¿Por qué no Parnizari? Da la orden Zamora. El centro de Carabajal al segundo palo la bajaron. Le quedó a Cabrera. ¡Gol! ¡Gol! No, cobró falta en ataque de Cabrera. Cobró empujón. Estaba el tercero. ¿Será? Del Santos, no lo cobró la línea, ¿eh?
1: ¿Será?
0: No lo cobró Mariana Duré, lo cobró directamente Daniel Zamora, le empujó un profe.
1: A ver, vamos a ver, yo no sé si es empujón o es fuera de juego.
0: Hizo el gesto del empujón, le dijo así, falta, empujón. Estaba el tercero del Santos, otra vez Cabrera, profe. Primera pelota parada que realiza bien el Santos, ¿eh?
1: Sí, así es. Una pelota cruzada de tres cuartos, callejón izquierdo,
0: sí,
1: hacia el sector derecho, la bajaron hacia el segundo palo y Cabrera ahí, me pareció que estaba solo, no me pareció que fue, no me pareció para
0: quizá
1: nada.
0: Quizá más inhabilitado, bueno, podría ser. Aguántame que se viene Graneros, va Agustín, son 4 contra 3, la manejó mal Graneros, la abrió con, sí, Cisnero, le pasa Gallardo por afuera, va Gallardo, punta izquierda para él, el centro de Gallardo, fue malo, muy malo el centro de Nahuel Gallardo, ¿eh? Qué manera de desaprovechar una contra, saque de banda, le corresponde a Rafaela. Qué mal que la manejo Graneros, ¿eh?
1: Sí, ahí está, mira, ¿verés?
0: La bajan. Sí. No, me parece falta, ¿eh? No, se desprende de su marca,
1: ahí,
0: no hay infracción.
1: Ahí la vemos un poco más cerca. A ver.
0: En esta.
1: A lo mejor fue Orsay
0: No, le cobró falta.
1: Fue Orsay allá al final, ¿eh?
0: Es que hizo el gesto del empujón. Para mí no era empujón. ¿Qué quiere que te diga? Aquí sí pifió Zamora, ¿eh? Era gol lícito del Santo. Ahora, la anterior. Qué mal que la manejó Graneros, ¿eh?
1: Salvo que le haya cobrado posición adelantada al jugador que
0: a que la baja, sí, a Galván.
1: De derecha a izquierda.
0: Va a caer el centro de San Martín. Este Juárez la bajaba con Carabajal. Nuevamente con Juárez. El mal centro de Juárez. Va revoleando Roque Ramírez. Más alto que largo. No, yo les digo, estoy convencido. ¿Por qué? Porque hizo el árbitro del empujón.
1: Sí.
0: Dos, tres veces. Entonces, bueno, con ese pero ímpetu. Es quizá la Laima levantó la bandera por algo. Él lo entendió que era falta. Veremos finalmente. Parecía gol listo del Santo. Este es Parnizari. Tenemos 15 minutos del segundo tiempo. Juega mejor el Santo, profe. Sí, ha levantado sí, en el segundo
1: mejor,
0: tiempo. Sí, señor.
1: Sí, está mucho mejor.
0: Se pudo frenar San Martín en este segundo tiempo los decibeles y empezar a tocar más la pelota. Este es Juárez. Toque a buscar. Juárez, Briñones, la pierde Santiago. Recupera Briñones, gira bien Santiago Nesta. Tiene que soltar con la zurda. Corre Graneros. Va Agustín, pasa a la mitad de la cancha. Pasa entre dos Graneros. Sí, Agustín. La soltó para Verón, cortó justito. Ulises Yegros. Y busca contra Rafael ahora. Y este es Martiniano Moreno. Espera en la mitad de la cancha. Lucas Albertengo, va Moreno, quiere entrar al área, engancha y le pega. ¡Moreno! ¡San! En dos tiempos, San. Le quedó la pelota en el pie, le picó mal. Como todo el primer tiempo, le picó mal a Berge, ¿eh?
1: Sí. De todas maneras, está indeciso Darío, ¿eh? No es la primer pelota que se le cae, que se le va, que no la puede dominar bien. Y vienen dos cambios en Rafaela, ¿eh?
0: Me vas a decir de quién se trata, profe.
1: Se lo veo.
0: Se viene el 14 y el 18. Vamos a ver quiénes se retiran en el local. Veremos qué es lo que hizo, qué es lo que hace Tete Quirós en este segundo tiempo. Claro, se ve superado por San Martín. Notable, claro. Y lógica las variantes, ¿no?
1: Sí, así es. El número 14 es el jugador defensor, Enzo Gualtier.
0: Entra Gualtier. Aguantame que se viene Gallardo. Sí. Este es Gallardo. Está perdiendo una vuelta. Bueno, se fue Federico Jordán. Entró Juan Caballero, profe.
1: Bueno.
0: Cavallaro, perdón.
1: Ah, bien. Cavallaro es un mediocampista.
0: Sí, volante. Mirá por vos, derecha también.
1: Metió un lateral, un defensa y un volante. Guarda y sacó a un delantero.
0: Sí, se fue Jordán. Se fue el 8 Jordán, por el 18.
1: Me parece que pasó a otro sistema que antes estaba en 4-3-3, ahora me parece que te lo dejo.
0: Entra al área Bonifacio, cierra bien Briñone, la van sacando ahora, saca del fondo San Martín, se retiró Roque Ramírez, el número 13, el de los laterales largos.
1: Ah, mira vos.
0: No, claro. No sé si estaba para salir, bueno, es que le ganó mucho Cabrera, ¿no? También.
1: Entonces Gualtier entró por en posición Roque de lateral, así, bueno, los cambios lo hicieron, pero si es defensor Gualtier,
0: sí,
1: seguramente hay.
0: ¿Cómo es el nombre de pila de Gualtier?
1: Enzo.
0: ¿Enzo Gualtier?
1: Sí, W.
0: Sí.
1: Gualtier. T.
0: Sí.
1: L-I-R. Gualtier.
0: Gualtier, ok, me faltaba la L a mí.
1: Claro, Gualtier.
0: Entró de lateral por izquierda y ahí está justamente el 14, lo vemos. Enzo Gualtier, el recién ingresado por Roque Ramírez, que no estaba para salir Ramírez, me parecía que estaba haciendo un buen partido.
1: A lo mejor tiene alguna molestia que nosotros no observamos desde acá, entonces ahí lo tiene que cambiar, pero se va un jugador.
0: Ahí preguntan si es Juan Cavallaro, el ex estudiante de Unión de Santa Fe. Me parece que es el mismo,
1: claro,
0: el experimentado Juan Cavallaro,
1: claro,
0: que ingresó.
1: Experimentado, sí, un muchacho de 30 y pico de años.
0: Y ahí pregunta uno, dice, pensé que, evidentemente debe ser de Buenos Aires, pensé que estaba el Bocha, dice en el live, que eras Bochini, profe. Más o menos jugabas como él, igual o no. Eras mejor.
1: No, por favor, el Bocha Bochini.
0: Teníamos que traer al Bocha al programa, ¿eh?
1: Oh, te gambeteaba y te gambeteaba para adelante. Y no sabés que te encaraba. Venía con la pelota y te hacía. Y te dejaba mirándolo en el mundo.
0: Saludos de Salta para toda la gente de Sports Continental. Nos siguen de todos lados. Profe, va a caer el centro al tiro libre. Corresponde a Rafael en 20 minutos casi. Se va a adelantar el número 10. Hablamos de Agustín Obando. Va a ir el zurdo. Uno solo en la barrera. Le cargó el área de jugadores Rafael San Martín. Va a dar la orden Zamora. El centro del zurdo Obando. Albertengo. ¡Gol! ¡Golazo! De Atlético Rafaela. Tras un hermoso centro de Agustín Obando, le dio un tremendo testazo Lucas Albertengo para que Darío San la mire nada más. Palo y adentro, Rafaela 3, San Martín 2.
1: Bueno, hablaba hoy que no había que tener descuido, ¿no? Pero el único jugador que hay que marcar, que va arriba y saben lo que es...
0: El 9 que juega en primera.
1: Y viene, claro, viene entrando desde atrás solo, si viene esa marcación en zona. Pero pone un jugador delante de él para que lo choque, para que Albertenco lo choque. Y no que el jugador de San Martín lo tiene que terminar chocando.
0: Claro.
1: Que el contrario lo tiene que chocar a San Martín. Mirá vos, un partido donde... en este segundo tiempo, 20 minutos, San Martín había y estaba jugando mucho mejor, que está teniendo posesión, que está siendo dominador, que está siendo un partido justo, termina de una pelota detenida, perdiendo a 20 minutos, a 25 minutos de terminar este juego, que si bien falta mucho, pero... al único, ¿no?, a hombre que había que marcar, no lo marcaron, y Albertengo puso el 3-2.
0: Justamente dice ahí el amigo de Salta que solo tienen que marcar a Albertengo. Ya van dos veces, claro. Dice. Bueno, es cierto. Está apareciendo Cabrera por la derecha. Este es Bruno Cabrera, le pasa a jugar, lo marcan dos. Sigue Cabrera, no lo puede soltar. Ahora Bruno lo marcan entre dos. La pisa Cabrera, la cubre Cabrera. Sigue peleando entre tres ahora. No se la pueden quitar al número 11. Recupera Juárez ahora, la hace rebotar Carabajal. Este es Juárez. 22 minutos de partido, profe, tenemos ya, claro. Es un 9 experimentado, juega independiente, juega en todos lados. Albertengo, claro, no lo puede dejar solo. Y esta vez llegó desde el fondo, corriendo Albertengo, ¿eh?
1: Claro, por eso te digo. Por eso te digo, si bien está entrando solo y si bien San Martín hace marca en zona, no toma marca personal. Pero hay que entender que hay que ponerle un jugador para que Albertengo venga y lo choque.
0: Claro. Una cortina.
1: Claro, por lo menos chocarlo antes, o por lo menos cortarle la posibilidad que
0: no llegue tan cómodo. Llegó comodísimo, claro, Albertengo. Claro. ¿Y quién lo esperaba en la marca? Alejandro Galván. Que le ganó todas las divididas por abajo, pero claro, la experiencia por arriba de Albertengo es otra cosa.
1: Pero
0: ¿no?
1: De todas maneras, la pelota va a la posición, no va a que la divida con Galván. La tira donde Albertengo va a ir a buscarla. Ese es el
0: estado el nene Verón, bueno, porque tras la pelota larga de Carabajal llegó con la plancha, se la dio a Maico Bergia, por eso amonestado Verón en 67 minutos, profe.
1: Sí, ahora sí en la mitad de este segundo tiempo me parece que
0: ya es momento
1: de buscar alguna posibilidad para que acompañe a alguien al nene Verón. Vos sabés que yo no soy partidario que lo saquen a Carabajal.
0: Claro, no.
1: Yo no soy partidario. Pero me parece que...
0: Mira, yo voy a repetir algo que dice.
1: Va a ser un cambio.
0: El partido con Agropecuario, yo dije, está cansado Carabajal, está intermitente. Y dos minutos después llegó el gol, claro, de Carabajal.
1: Claro.
0: Permiso, ¿no? Está cansado Carabajal, está para salir Gabriel Orfila. A ver si se da cuenta. A ver si funciona,
1: así,
0: ¿no?
1: Dijiste.
0: Así dije. Y dos minutos después llegó el gol de Carabajal. Veremos si se repite,
1: bueno,
0: ¿eh?
1: Bueno.
0: Por lo bajo nomás. 23 bien. Minutos tenemos. Va a sacar Maico Bergia y salida y corresponde a Rafaela.
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0: Saca del fondo Parnizari. Gana de cabeza. Capurro lo hace correr a Cavallaro. Marevoleando desde la zurda, Nahuel Gallardo, por eso hay lateral que corresponde al local en tres cuartos de cancha. Y se vienen cambios, profe, en San Martín. Se retira justamente el número 5, Santiago Briñones, un volante.
1: Mira vos, Briñones y entra Dielos. Bueno, viste, está escuchando, parece, nos está escuchando. Ese es el único cambio, me parece, que hace, que no sacaría a Carabajal, sí sacó a Briñones. Hay que posicionar el 4-1, dejarlo bien plantado a Ale
0: a Carabajal.
1: No, al volante centro de
0: Graneros.
1: A Graneros.
0: Sí, señor.
1: Hay que posicionarlo bien ahí y después dejar que Carabajal que trate de ver y que de posicionar a los dos puntos.
0: Aguantame que la perdió Carabajal ahora. Y se viene Federico Jordán por la derecha. Engancha el ex hombre del Santo. Pasa entre dos Jordán. Lo recupera Carabajal nuevamente, lo poniéndose de la pelota perdida. Lo bajaron a Carabajal. Era falta, dice Zamora. Hay falta, infracción. Corresponde al Santo. ¿Qué dice? No, le cobró lateral finalmente. Ahí salida de manos. Y corresponde a Rafaela. Para mí era falta, profe.
1: Totalmente. Claro que sí.
0: Tenemos 25 minutos de partido. Entró Diego Dielos, quien puede tener la llave del gol. Veremos, Briñones, que salió otra vez de un partido bastante intermitente. El número 5 del Santo. Este es Albertengo. Aguanta en el córner, hace rebotar. Gana el tiro de esquina. Lucas Albertengo. Entre dos. ¿Cuánta experiencia? Le tira la experiencia encima a los jugadores del Santo y...
1: Porque él es un centro de ataque.
0: Sí.
1: Va a jugar al lado del banderín del córner. Y donde está uno contra uno. Y le pega la pelota para que rebote en el contrario y genera una pelota detenida. Ahí te lo dejo.
0: El centro de cada área, la saca la gente del Santo. Revolea nuevamente Federico Jordán. Le va quedando el número 10, Agustín Obando. Lo hace correr a Jordán. Llega Alejandro Galván. Recupera ahora Jordán y este es Obando. Entra y quiere pegar el rebote. Favorece a Capurro. Este es Capurro. Marca Cisneros. Pelea Alan. Recupera San Martín ahora. Gallardo. Carabajal. Tiene que salir saliendo del fondo. Lo marcan 4 Carabajal. Le hace rebotar Gabriel y... Ahí finalmente saque de arco. Ahí salida que responde al Santo. Profe, tengo antes para decirle... Acá preguntan... Luciano González, Bernal, Monje o Cantero. Tiene que elegir uno, dicen.
1: Luciano González, Bernal,
0: Monje o Cantero. Complicado. Todos estuvieron por Continental, además. No podemos quedar mal ahora.
1: Claro, no.
0: Imposible.
1: Imposible. Pero son características distintas. González y Monje son defensas centrales. Sí. Si bien Lucho
0: Bernal, González,
1: Bernal y Cantero tienen características similares, sí. Son los dos medios que pueden jugar como segundo volante o como enganche o como carrileros. La verdad, yo me quedo con los dos, me quedo con Cantero y con Bernal.
0: Me parece bien, profe. Tenemos tiempo de vender el partido para, demorado, ¿eh?
1: Sí, para volante. Cantero y Bernal, y para defensa me quedo.
0: Qué bien que la maquilló, Vendemos por dos, Emma Godoy.
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0: No es Bochini, pero salgan metiendo igual, el profe Carlos en esta. Va a haber pelota, bote a tierra para San Martín. 27, casi 28 minutos de partido. Juega de vuelta el Santo con Galván. Y este es Parnizari. Tiene que dar la vuelta. Se nos va el partido. Tiene que empatarlo San Martín. Porque el empate, por cómo siguió el partido, tampoco es malo de visitante contra un rival directo. Pero bueno, estaba para ganar, o te diría, profe, ¿no?
1: Sí, ahora si saco un empate, es un triunfo. Pero todavía
0: queda,
1: faltan
0: mucho.
1: 15 minutos de tiempo regular. Y todavía muchísimo. No se tiene que enloquecer, no se tiene que desordenar, tiene que estar atento defensivamente, que no haya esas desatenciones que ocurrió. En la jugada anterior de córner, mira vos, marcaron hombre a hombre, no sé por qué no marcaron hombre a hombre en esa jugada de tiro libre lateral.
0: Tuvo que pasar para que se den cuenta, profe. Le va recibiendo aquí Juan Capurro. Buena pelota para Obando. Está el cuarto Obando. Parnizari, no es Gallardo. El rebote le queda a Guzmán. El centro de Martiano Moreno. Albertengo. San, el rebote por arriba del travesaño. Por arriba del travesaño se salvó San Martín. Ahí saque de arco, corresponde al Santo.
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1: Bueno, había terminado de decir que esas desatenciones defensivas, atención, que no debe haber. Y la primera vino, metieron un pase filtrado, mirá vos, en el medio, entre
0: no lo pudo parar, decía.
1: Nada. La distancia que había entre el lateral y central, tenía que haber achicado el lateral ahí. Bueno, estas son las cosas que pasan. Pero San Martín está haciendo un buen partido. Eso es lo que hay que recalcar. Pero no le está alcanzando. No le está alcanzando precisamente por estas cosas.
0: Sale del fondo el Santo con Ezequiel Parnizari. Lo buscan a Dielos. La baja Diego Dielos. Este es Gallardo. Juega de memoria Gallardo. La pierde Dielos. Recupera Capurro. ¿Qué va a hacer Juan? Albertengo. La aguanta Lucas. La pone abajo de la suela. Lo marcan dos. La hace rebotar. Lo va encontrando a Martino Moreno. Sin falta. Recupera Parnizari. No. Tiene que dar vuelta San Martín con Carabajal. Este es Gabriel. Lanza Carabajal. Corre Juárez por la derecha. Tiene verde siempre por delante. Va Juárez. Va. Por la derecha aparece Jorge Juárez. Va el número 4. Tira el centro buscándolo a Verón. Arriba. arriba, parecía que había el tiro de esquina. Finalmente dice el Lyman que sí, ahí sí, corre en el profe, que es agua en el desierto para San Martín.
1: Sí, señor, es agua en el desierto. Vamos a ver si aprovecha. Es algo que puede llegar a San Martín, aprovechar esto para empatar este partido que no se merece estar perdiendo.
0: Va a caer el centro de Carabajal. Galván, cerquita. Cerquita le dio el Nene Verón finalmente. Pasó rozando allá el poste derecho de Maico Bergia. Se salva Atlético Rafaela. Ahí saque de arco para la crema.
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0: Justo preguntaba el amigo saldeño si tenía algún jugador imprescindible en su esquema. Y después usted respondió la pregunta de los cuatro y dijo, listo, le leí el pensamiento, dice. Claro, que no se iba a mojar mucho tampoco. Pero es que no podemos, profe.
1: No. La verdad que fueron todos con la profesionalidad. Con la profesionalidad que ellos vinieron, estuvieron acá. No se merece marcar a alguien, porque también fue lo de Zárate, también fue lo de los laterales, también fueron de todos que aportaron lo mejor. Pero hay cambio, ¿eh?
0: Hay cambios en el local, se viene el número 15, profe, lo observo, se va a retirar también el 7, va a entrar el 19. ¿Quiénes son? ¿Quiénes se vienen en Rafaela? Vamos a verlo, ¿eh? Se retira el número 7, Martiniano Moreno, que era uno de los goleadores de la crema. Veremos quién ingresa en su lugar. También se retira el número 10, si no me equivoco, no, número 11. Adentro Alexis Rodríguez con la 19, profe, afuera Martiniano Moreno con la 7.
1: Sí, señor, así es. Cambio posición por posición. De todas maneras, creo que va a reforzar un poco el medio campo. Ya deja de trabajar a lo mejor con tres volantes. Y sí, arma una línea de cuatro. Parece que
0: se va también Joel Bonifacio, el número.
1: Un cambio en San Martín,
0: también. Carabajal, ¿no? Se va el número 10, se va Gabriel Carabajal. Gana, recordemos, Rafaela 3-2. Van 32 minutos de partido, profe. Veremos quién completa en los cambios. En el local, también en la visita. Bueno, se vienen dos cambios en San Martín. Veremos de quién se trata. Vamos a ver. Se fue Joel Bonifacio, ingresó Matías Morelo. En el local.
1: En el local. Y vamos a ver quiénes ingresaron en San Martín. Lo hicieron tan rápido. A ver si tenemos rápidamente las modificaciones.
0: Sé que ingresó Salazar. Lo vi al Tuco ingresar. Se habrá retirado Juárez.
1: Por Juárez.
0: También se retiró Carabajal, me parece. Vamos a ver. Va peinando Dielos. Va revoleando del fondo. Solveira. Pelea y Galván. Gana Alejandro. La baja Capurro.
1: Ahí está.
0: Este es el número 15. Se fue. Mirá Carabajal ingresó Monroy.
1: Mirá vos.
0: Bueno, adentro Leo Monroy, profe, con la 17. Afuera Carabajal, que estaba amonestado.
1: Sí, ahora yo te digo, déjame ver este cambio.
0: Sí.
1: Bien, y te digo cómo podría llegar a
0: formar.
1: A formar. Porque si Monroy, a ver quién salió por el otro cambio.
0: Vamos a ver ahora, y tío Libre corresponde al Santo en 34 minutos casi de partido. Se fue Carabajal, ingresó Monroy, también ingresó Víctor Salazar. Se terminó yendo, me parece, Jorge Juárez, el número 4, profe. Veremos cómo lo rearma Alejandro Lofiel, si se fue Juárez por Salazar, profe.
1: Sí. Lateral por lateral o...
0: Y Monroy para jugar de volante, no sé.
1: Sí.
0: ¿Es más extremo o no?
1: No, puede ser. Para mí, Monroy es un lateral por derecha y es un extremo por
0: carrilero,
1: por derecha también. Por eso te decía que de acuerdo a quién podía salir, a lo mejor quedaba con línea de tres, pero no, todavía no. Vamos a ver cómo quedó. Hay un amonestado.
0: Fue amonestado Matías Morelo, me parece, 15, el número 15, sí. El recién ingresado,
1: señor.
0: Matías Morelo, veremos. Ingresó por Bonifacio, había también infracción. Va a haber pelota parada complicadísima, muy peligrosa, cuando faltan 10 minutos. Complicado el arco de Darío Sana ahora. Le va a dar, me parece a mí, profe, Agustino Bando, el número 10. Va a ir el zurdo, que recién fue también de ahí el gol de Albertengo,
1: Sí, un poquito más afuera. Pero ves en la pelota de tiro libre lateral, las marcas es zonal. y no uno contra uno como me pareció en los corners.
0: El centro de Obando pasado, muy malo el centro, menos mal que dio mal Obando en esta, Sí, sí, sí. Ahí saque de manos y corresponde al Santo.
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1: Bueno, va a tener que jugársela un poco más San Martín, a jugarse no nada más el ataque.
0: Perdió la agresividad San Martín.
1: Sí, sí, sí. Es como que el tiempo se lo está comiendo y está perdiendo lo que tan bien hizo fue la tenencia de pelota que le posibilitó en algunas chances, con algunas chances.
0: Sale de fondo el Santo. Este es Graneros, va Agustín, se desprende Monroy, sigue Agustín Graneros, lo bajaban a Graneros, había falta, sí, falta, infracción, le corresponde al Santo en tres cuartos de cancha, puede caer, ¿por qué no? Un lindo centro para que alguien la peine, para que alguien marque el empate, profe, cuando se nos va el partido, quedan 9 más lo que adiciona Daniel Zamora. Veremos, bueno. El encargado de la puerta parada me parece que es Leo Monroy.
1: No.
0: ¿Es quien acomoda o es Granero finalmente?
1: No, es Cisnero, Alan.
0: ¿Es Alan? ¿Es el Alan. Mocho? Sí, es Cisnero. Se la va dejando Alan Cisnero entonces.
1: A ver, Alan.
0: Veremos si sabe Alan Cisnero. Puede caer un centro. Peligroso para Rafaela. Se nos va el partido. El centro de Gallardo finalmente. La bajó Parnizar y pelea Verón. No va a llegar Verón. Ahí saque de arco. Que corresponde a Rafaela, Parnizari, bueno,
1: fue, ¿no?
0: Parnizari, era complicado bajarla, pero es que el centro fue bastante flojo, ¿no?
1: Sí. Sí, en realidad no fue ni al medio, ni pasada, fue muy exigida, que no le permitió agarrarla bien, y la agarró ahí como pudo, y la pelota se fue.
0: Ahí salía para Maico Bergia.

0: ¿Qué va a hacer Cisnero? Recupera el jugador Gallardo, no va a llegar Nahuel. Por eso hay saque de manos y corresponde la crema.
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2: Monroy por el sector izquierdo.
0: Por el sector izquierdo, ¿no? Y Cisnero suelto como un volante ofensivo.
2: Sí. Como un volante medio.
0: Me sí. Parece, ¿no? Atrás jugando Gallardo, saca de zurda Darío Ignacio San, la pifió San, la regaló el número 1 y este es Obando. Le va quedando el número 10, va a desenvainar. La abre Obando, le queda a Morelo, pasa muy bien al ataque Gualtier, sigue Gualtier al piso, recuperando bien Salazar, había mano luego de Moreno, por eso hay falta, hay tiro libre, que corresponde al Santo.
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2: Una pelota bastante difícil, que fue bien cubierta defensivamente por San Martín,
0: sí.
2: Porque primero en el rebote le queda al jugador de Rafaela, y Salazar, ¿no? El Tuco Salazar,
0: sí.
2: Tirándose los pies, terminó quitando la pelota. Y hay un amonestado.
0: Amonestado Lucas Albertengo tras el agarrón a Alan Cisnero porque se venía solito. Alan pasó entre dos, lo tuvo que agarrar, que sujetar el número 9. La pierde Cisnero ahora, recupera Alexis Rodríguez. Quiere arrancar la moto, le cobró la falta a Zamora, no le dio la ventaja. Y ahora hace tiempo Rafaela, porque el reloj va a ser un aliado. Ay, tío libre, corresponde a la crema. En 39 minutos se nos va el partido. ¿Tendremos algo más, profe?
2: Sí, yo creo que va a haber algo más. Sí, San Martín. Y va a ser, mira, para uno va a ser de pelota detenida y para otro puede ser de corta.
0: Va a caer el centro entonces. Denso Gualtier, pasado, buscándola Rodríguez. La bajó bien Alexis, había fuera de juego. Por eso ahora hay salida y corresponde al Santo. Este es Parnizari, juega rápido Ezequiel. Da la vuelta Parnizari. Se desprende por la izquierda Nahuel Gallardo. Pelota larga de seguir Parnizari, pero le corre a Diego, no va a llegar Diego. Pelea Monroy, la bajó bien Solveira. Lo encuentra solito a Juan Cavalaro. Este es Albertengo, la pierde Lucas. Va Monroy, sigue Leo, gira Monroy. Tiene que abrirla Monroy. Atrás jugando con Alejandro Galván. La pide Monroy, no se la da Galván. Va tocando con Graneros. Agustine. Cisnero, gira Alan, marcan dos, sigue Monroy ahora, este es Leo, la pide bien abierto, Salazar, para él le va la pelota, este es Salazar, engancha hacia el medio y juega con Cisnero, de primera de atrás con Galván, toca el Santo ahora buscando el empate, Parnizari en la mitad de la cancha, levanta para Verón, la quiere bajar el Nene, no puede Verón, así no, así con pelotas frontales, es complicado que San Martín logre hacer algo, profe.
2: Aparte la tiró aérea, la tiró para tener dos toques o tres. Porque tenés que pararla, tiene que caer la pelota. Y aquí te comen.
0: Pelota larga para el corre Monroy. Punta izquierda para él. Quiere enganchar. Leo la hace rebotar. Corner. Tiro de esquina. Rebotó en Leonardo Flores. Ahí corner que corresponde al Santo. Corner izquierdo para San Martín.
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2: Te había dicho una de pelota detenida. Vamos a ver si se...
0: Veremos. Va a ir Cisnero. Casi 41 minutos de partido. Se va a adelantar Alan. Hay dos pelotas en la cancha. Tienen que sacarla, dice Zamora. Se nos va el partido. Hace todo lento Rafaela. San Martín apresurado buscando el empate. Está Parnizari, está Galván, está Dielos. ¿Por qué no Verón, profe? Al borde del área queda Gallardo. El centro de Cisnero que se va cerrando. Muy pasado, la bajaron. Saque de arco. Y corresponde a Rafaela. Fue malo el centro de Alan,
2: Sí, fue muy pasado. Se dividió. La cabecea muy mal. La pelota sale afuera. Realmente, estos últimos minutos es donde la desesperación de uno juega contra el control del otro.
0: Manda saludos la familia Ley de Argentinos del Norte, profe.
2: Ah, Leguizamón. Un abrazo para ellos. Un abrazo, un saludo afectuoso siempre con ellos.
0: Va a salir del fondo el arquero Maico Bergia. Quedan 4 minutos y fracción. Lo que adicione Daniel Zamora. San Martín ahora al todo por todo. Está cayendo 3-2. Hace todo lento Maico Bergia. Había un cambio más. Cambio, Se fue el número 4, Leonardo Flores. Ingresó el 13, Valentín Mondino, profe.
2: Sí, señor. ¿Por qué? Porque es defensa central. Porque sale a defender el juego aéreo ahí por el medio. Me parece que no pasa una línea de 4, sino me parece que pasa...

0: a una línea de 5 donde los tres marcadores centrales se hacen firme ahí en la zona aérea, donde estoy diciendo que puede haber gol de una pelota detenida.
1: Ahí saque de largo que corresponde al Santo. Lo va a hacer Darío San, jugó rápido con Parnizari. 3 minutos quedan de partido. Este es Parnizari. Tocando con Agustín Graneros. Tiene que llevar a Graneros. Aparece en la mitad de la cancha Agustín. Pelota larga para que corra Monroy. La bajó muy bien Leo Monroy. Está solo Monroy. Atrás con Gallardo. Levanta la cabeza Nahuel Gallardo. La pide Graneros. Pasa primero por Cisneros. Este es Alan. El centro pasado de Cisneros. La bajaron. Dielos. Arriba. Arriba no le pudo dar bien. Se la extirparon a Dielos justito cuando entraba al área chica. El número 20. Tuvo el empate el Santo, profe.
0: Sí, así es. De una pelota que... decía yo, no quería cortar, donde la pelota se estaba cuidando, donde la manejó Agustín Granero, donde el pase de él, donde se la da Alan Cisnero. Alan Cisnero otra vez cambia hacia la derecha y la bajan de derecha al centro, y estuvo muy cerca San Martín del Plata.
1: Recupera Cisnero, este es Alan, se nos va del partido, arranca la moto Cisnero, engancha entre dos, sigue Alan, tiene que pegarlo, bajaron a Cisnero sin falta, dice Zamora, le va quedando a Gallardo, punta izquierda para él, va Gallardo, se tiene que apoderar el Monroy, la aguanta Gallardo, quiere girar, es muy zurdo Gallardo, Sigue Gallardo, quiere hacer rebotar directamente al saque de arco, Gallardo, bueno, ahí se ven las limitaciones, ¿no? Es muy zurdo Gallardo.
0: Totalmente, totalmente, pero bueno, te invade el apuro, te invade la ansiedad, te invade todo lo que el tiempo está corriendo y no puedo concretar el empate. Que si bien lo está buscando, como puede, lo busca ahora. Yo me parece que tiene que tirar la mano. Ya es el momento
1: de empezar a tirar, sí. Va a dar la orden Zamora y saque de arco. Que corresponde Atlético Rafaela.
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1: Saca del fondo Maico Bergia. Va ganando de cabeza Agustino Bando. Este es el jugador número 15, Martínez Morelo. Hubo un cambio en San Martín, profe, rápido, express nomás. Se fue Agustín Graneros.
0: Sí, señor. Recién se fue Agustín Graneros. Entró Nico Castro. No sé, para ver si lo posiciona el sector izquierdo en el callejón ese y tira centro. Vamos a ver si es así o para que maneje la pelota.
1: Veremos qué hace el Cuco Castro. Este es Monroy. Va jugando con el recién ingresado Aníbal Paz también, que entró por Gallardo. La pierde ahora Monroy. Va recuperando el número 9 de Albertengo. Mira vos la falta que inventó Albertengo, Le puso el cuerpo, se tiró arriba de la pelota. Falta, infracción, dice Daniel Zamora. Se nos va el partido, profe. ¿Cuántos más vamos a jugar?
0: Relator, vamos hasta los 50. 5 minutos más.
1: 5 más entonces. Recordemos que se fue Gallardo, se fue también Agustín Granero, ingresor en Aníbal Paz y Nico Castro.
0: Y Nico Castro, sí señor.
1: Veremos. Va a caer el centro entonces. Lo hace el número 2, lo hace Solveira. Buscando a Alexis Rodríguez. Saca del fondo Aníbal Paz. Va peleando Diego Dielos. La baja Dielos para nadie. Este Solveira la va a meter Solveira. La baja Aníbal Paz. Va al sur el 19. Tiene que cambiar el atrás con Galván. Transcurrimos el primer minuto de los 5 adicionados. Lo encontraron muy lejos a Monroy. Fue malo el envío de Galván. Por eso ahí saque de manos. Y corresponde al local.
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0: Bueno, viste, también se pueden equivocar los jugadores de experiencia. También se equivocan. Pero bueno, los jugadores jóvenes le tienen que suceder esto para darse cuenta que hay que jugar corta y no larga, como la pelota de recién.
1: Pelota que la va bajando ahora Agustino Bando. Este es Capurro. Barboleando Ezequiel Parnizari. El que devolvía es el recién ingresado Mondino. Pelea Aníbal Paz. Pasa muy bien Obando con un sombrero tremendo. Sigue Obando. Está el cuarto, Lo hace correr Obando. Albertengo cortó justito. Justito Galván. Sale del fondo el Santo ahora. Pelota larga de Galván para que corra Leo Monroy. No va a llegar Monroy. Si llegó Monroy, pero le ganó justo después Mondino. El rebote que favorece a Cisnero. Este es Alan Cisnero. Se acerca Aníbal Paz. Sigue Cisnero entre dos. Falta, sí, falta. Infracción. Se enoja Cisnero. Lo está pateando en el mocho,
0: Sí, señor. Sí, señor. Bueno, minuto 47.
1: Puede ser de las últimas, profe.
0: Pelota detenida. A ver si la aprovecha.
1: Está muy lindo desde la izquierda para que tiren un lindo centro. Tienen que hacerlo bien. Está lindo para un derecho, lo va a hacer un zurdo finalmente. Va a ir Aníbal Paz. Un centro que se va ir abriendo finalmente Castro, entonces, ¿va Castro?
0: Sí, señor.
1: Va a ir el Cuco Castro entonces, el hombre nacido en Ranchos. Va a ir, efectivamente, Castro. Se va a adelantar Castro al centro del zurdo, pasado, la bajaron, corner. Corner, rebotó en Maico Bergia. Ahí tiro de esquina y corresponde al Santos. Quedó desplomado el arquero en el suelo, profe.
0: Sí, sí, lo chocaron. Bueno, había 3-4 jugadores ahí, entre ellos compañeros. Me parece que al salir a buscar chocó y terminó ahí, que ahora se levanta, parecería que muy poco.
1: Va a caer el centro desde la derecha entonces. Lo va a hacer Castro. El centro cerrado de Castro. El rebote le queda a Alexis Rodríguez de punta y para arriba, para que saque el peligro. Darío San con el pecho en la mitad de la cancha. Parece, tiene que mandar a Sanzi. El centro de San al área, buscándolo a Dielos. Pelea Parnizari, la bajó el vikingo. Le quedó a Dielos. No la pueden sacar. Le quedó a Parnizari nuevamente. Tiene que revolearla ahí. Y había mano, fuera mano, de juego. Mano, había mano. Mano, dice Daniel Zamora de Diego Dielos. Por eso hay falta, infracción y salida. Y corresponde a Rafaela.
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1: Profe, queda un minuto y fracción. Va a ser victoria de Rafael, aparece.
0: Todavía
1: a menos
0: no
1: que
0: entrego,
1: pase. Veremos entonces. A menos que pase un milagro. Queda un minuto y fracción. Un minuto y medio. Va a sacar Maico Bergia, que hace todo lento. Tiene que sacar el número uno. Habla Zamora. No saca Bergia. Va a ser amonestado el arquero ahora. Bueno, tomó 20 segundos para sacar Bergia, ¿eh? Saca del fondo Bergia, buscándolo Albertengo. La peina Lucas, la bajó para el número 15, que es Morello. Y este es Obando. La abre con Agustín Obando. ¿Qué va a hacer Obando? Engancha el zurdo. Lo va a buscar Alexis Rodríguez. Revolea Aníbal Paz. La hace rebotar el número 19. Lateral para el Santo. Hizo rápido Paz. Jugando con Parnizari. Lo complicó Parnizari. Revolea el vikingo. Pelea Diego. No puede ganar Diego. Por la derecha le va quedando a Salazar. Va a ser el último minuto de partido. Va Salazar. Tiene que mandar el envío largo. Envío largo de Salazar buscando a Monroy. La peina Monroy. No le pudo dar bien Leo. La saca del fondo ahora el jugador Capurro. Y este es Galván. Había que offside. Decía, volvía Leo Monroy del offside. Por eso ahí fuera de juego. Ahí tiro libre. Que corresponde a Rafaela.
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1: Pelota larga que hace Solveira. Aparece solo Alexis Rodríguez. Está el cuarto, ¿eh? ¡Rodríguez! ¡Golazo! ¡Gol! De Alexis Rodríguez. Marca el cuarto sobre el final. Se durmió la defensa del Santo. Atlético Rafaela 4, Alexis Rodríguez lo hizo. San Martín 2.
0: Sí, ¿dónde estaba Parnizari, no?
1: Y el offside.
0: ¿Dónde estaba? Porque realmente va una pelota en el callejón ese, donde estaba muy adentro. Cuando llega el remate, termina en gol. Bueno.
1: Partido liquidado, profe.
0: Totalmente, totalmente. Ya lo termina. Yo supongo que lo termina. Esto te indica que no siempre, cuando a veces jugás bien, te quedás con los puntos, ¿no? Ahí.
1: Cuando Daniel Zamora dice que no hay tiempo para más, pide la pelota. Ahí, final del partido. Ha ganado Rafaela. Ha perdido San Martín. Rafaela 4. San Martín y Tucumán 2.
0: Esto es lo que voy a decir. ¿Cómo lo puedo justificar?
1: A veces no hace falta jugar mal para perder, ¿eh? Hoy San Martín no jugó, pero que su rival.
0: Pero le hicieron 4 goles.
1: Claro, 2 de lateral.
0: ¿Me entendés? ¿Cómo lo justificás si a tu equipo le hacen 4 goles? No, jugamos bien. ¿Y cómo te hicieron 4 goles?
1: Ofensivamente San Martín está muy bien. Ahora, de la mitad para atrás.
0: Sí, sé. Sé, diría. Osó. ¿Por qué? Porque San Martín se pone en ventaja,
1: sí.
0: 1-0. Le empatan a los 3 minutos. Se pone otra vez a los 5 minutos de que le empatan, convierte segundo, se pone arriba nuevamente. A los 3 minutos. Y a los 5 minutos le vuelven a empatar. Esto es lo que nos ocurre. Esto. Pero bueno, cayó con los pies bien parados, no sé, realmente va a ser, es un golpe bastante, bastante difícil. Vamos a ver cómo se digiere, vamos a ver si, qué cosa seria, ¿no? Porque mientras hablo, me revuelve y me tira a pensar quién es San Martín, ¿no? ¿Quién es? O sea, la pregunta, ¿quién es San Martín? ¿El que jugó el partido anterior o este? ¿Quién es?
1: Ha sido un equipo, profe, muy, muy irregular durante todo el año. Todo el año.
0: Eso, yo siempre planteaba y le decía a los jugadores, tenemos que saber nosotros quiénes somos, porque de acá es el piso, no es el techo. El techo uno no lo alcanza nunca, está para crecer continuamente. ¿Dónde está el piso de este equipo? Que hoy está un escalón arriba y después, a los 7 días, el escalón está 3 escalones más abajo. Entonces, ¿quién soy? Y si no me doy cuenta de eso, es muy difícil. Y bueno, es difícil que San Martín pueda encontrar su regularidad si no sabe quién es.
1: Totalmente, profe, coincido. Ha sido un equipo muy irregular durante todo el año, con Iliana, con Alejandro Orfila. Parece que le cuesta mantener un ritmo a San Martín. Ha caído el Santo, por eso también cae en la tabla de posiciones. Rafaela lo pasa. San Martín queda 11º con 39, a falta de que jueguen muchos. Lo cierto es que no va a bajar el 11º, porque Quilmes está 4. Pero Rafaela quedó en zona de playoff y San Martín ahora está a 3 puntos de ese margen. Cuando quedan 6 partidos y el siguiente es un compromiso complicadísimo, claro, en Jujuy, claro, contra Gimnasia.
0: Claro, bueno, vamos a ver. Todavía hay posibilidades, todavía hay chances. Mientras tenga la posibilidad matemática de llegar,
1: siempre habrá ilusión.
0: Siempre tengo que tener esa
1: ilusión. Repasemos un poco lo que le queda al Santo.
0: Tengo ese pensamiento, dale, a ver.
1: Gimnasia y Jujuy, fecha 31, el domingo 27 a las 4 de la tarde. Por ahora hay falta San Martín Jujuy.
0: Falta
1: confirmar, es la noche, ¿o no? Por eso falta confirmar por parte de la AFA.
0: Lo confirmó el vicepresidente primero, Rafael Ponce Legón, con nosotros en la charla.
1: San Martín va a enfrentar en la 32 a Gimnasia y Tiro de Salta de local. Luego,
4: profe, en la 33
1: será frente a Atlanta, frente al Bohemio, allá en Buenos Aires. En la 34 le va a quedar a San Martín.
0: Perdón, sí. Perdón, después de Jujuy,
1: Gimnasia y Tiro de Salta.
0: Acá.
1: Sí. Bien. Y tenemos Atlanta allá en la 33. Por ahora son unas 3 fechas confirmadas que hay. Hay que ver 10 de las otras 3 que faltarían.
0: Bueno, lo que sí sabemos que cada vez se le pone más difícil.
1: La 34, la 34 es de local, contra Midland. Equipo que está reducido también. De local. La 35 para ir cerrando contra Quilmes, de visitante. Justamente es el
0: Quilmes está
1: rival directo de San Martín, claro, es el que lo persigue.
0: Claro,
1: 12º. Y cerraría San Martín de local el último partido contra Colegiales, que hoy se encuentra también un rival directo, a 10º Colegiales, a 1 punto el Santo. Por encima, 1 punto por encima.
0: Bueno, me parece que San Martín no le no tiene demasiados recursos, no le quedan demasiados recursos. No llega a pensar, bueno, si no tengo este es el otro, y si no tengo el otro será el otro. Me parece, ¿por qué? Porque está jugando, va a tener que jugar con rivales que están por arriba de él.
1: Sí.
0: Por arriba.
1: Todos.
0: Entonces, si me parece que si con el único que está
1: por abajo es Quilmes.
0: De 5 o de 6 son 2, Colegiales
1: y Quilmes.
0: Y Quilmes.
1: Luego es Midland, Gimnasia y Tiro de Salta, Atlanta y Jujuy, que están 3º, 4º, 5º y 6º.
0: Claro. Entonces, mira vos, pero hay que ver que no le haga mella este resultado. No hay tiempo para la mente, muchachos.
1: No.
0: No hay tiempo absolutamente.
1: Ya no queda tiempo.
0: No, hay que pensar en positivo. Y pensar, no me voy a reír, no me voy a salir de joda, no voy a hacer nada más que pensar de precisamente lo que dice, de darme cuenta quién soy. Eso es algo fundamental en la vida. Si yo no me doy cuenta quién soy, es muy difícil que pueda transitar esta vida con pasos firmes y sabiendo a dónde voy. Sabiendo a dónde voy. Cuando no entiendo quién soy, deambulo en la vida. Y me lleva por acá y voy para donde me lleva el viento. Y eso es lo que no tiene que pasar. Me parece que estás en una etapa, San Martín, donde tenés que pensar con más claridad, donde tenés que pensar que esta es tu única oportunidad, que estos partidos es tu posibilidad para salir de este momento y terminar con las decisiones a qué vinimos a este club, como todos decían y se decía que venían a ascender. Bueno, ¿y por qué me voy a quitar de esta ilusión que todavía la puedo llevar presente?
1: Perfecto, entonces, ahí estuvo el comentario final del partido. Ha sido un placer, como siempre, profe Carlos, a pesar del resultado, siempre un placer compartir con usted.
0: Bueno, muchas gracias, Licha, para mí también ha sido un placer estar con vos, saber que con Emanuel, que nos, lo tenemos desde temprano acá,
1: sí.
0: Y que bueno, vamos a tener para charlar el lunes en el programa, que arranca temprano,
1: Guarda, sí.
0: Arrancan desde las 13:30, si no me equivoco.
1: Sí.
0: Emanuel me va a dar, sí, desde las 13:30, la previa de
1: Atlético.
0: De Aldosivi, Atlético Tucumán,
1: sí.
0: Desde Mar del Plata, que va a estar con los relatos de Gabriel el Zorro de la Vega,
1: sí.
0: Y los comentarios
1: de Inau Gangsburg. Perfecto, entonces, ha sido todo por hoy. Ha caído San Martín, ha sido 4-2 contra Rafaela. Nos veremos el lunes, Gracias y chau.

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